0: donde lo hice rapidísimo. Yo pensé que saqué 10, o sea, full 10. Estaba todo orgulloso de mí mismo y toda la onda. Cuando me regresan al examen, ni a 5 llegué. Me di cuenta que había aplicado una fórmula mal en todos los problemas. Y todos pensando yo que estaban bien hechos, todos los hice mal. Reprobadísimo, ¿verdad? Pero así nos pasa. Me pasó también de casados, nuestro primer año de casados. El primer cumpleaños de Kelly, ya de casados. Porque de novios, ¿verdad? Regalas algo y todo es, wow, increíble, gracias. Pues, ya de casados ya te lo analizan un poquito más, ¿no? Como, no sé si le echaste ganas a ese regalo. Y ya como que empieza un poco ahí el escrutinio, ¿no? Entonces, que les regalo. Y yo me daba cuenta que a Kelly le gustaba mucho el tema de la decoración. Entonces, le gusta que una vela, que una flor y ir como acomodando cosas en la casa. Y a mí se me ocurrió, yo estaba ahí por en México, para los que nos ven en otros países, hay una tienda que se llama Sanborns, es como de regalos y todo, y estaba pasando, y vi uno de esos libros que pone sobre como la mesa de la sala, de centro, con esos libros como con fotos bien bonitos de arquitectura y diseño de interiores. Y dije, eso le va a encantar a Kelly, ¿no? Entonces, le compro este libro, me lo envuelven así todo bonito, yo todo emocionado por el regalo, ¿verdad? Y mira lo que te compré, la pensé y traté de invertirle pues creatividad. Y Kelly toda emocionada, abre un regalo y gracias. O sea, súper fake su gracias. O sea, súper falso. Y trató, intentó, pero yo sabía que no le había gustado. Me tocó ir a comprar otro regalo, tratar de redimirme. Pero ya aprendí, ya sé qué le gusta de cumpleaños y qué no. Y ahí la llevo, ¿verdad? Pero así nos pasa a veces. Pensamos que estamos haciendo lo correcto. Pensamos. Pero resulta que no estamos haciendo lo correcto. ¿Será que a veces también en nuestra relación con Dios pensamos que estamos amando a Dios como debemos amarlo, pero quizá no estamos amando a Dios como Él nos enseña a amarle? Puede ser. ¿Qué trágico sería haber pasado toda tu vida pensando que estabas haciendo lo correcto en tu relación con Dios y llegar al final de tus días quizá decir, no cumplí mi propósito? O peor, que veas a Dios en el cielo y te diga, la regaste. Imagínate esa onda. No estaría nada padre, ¿verdad? Tú estás esperando que te diga, bienvenido, entra buen siervo y fiel al gozo de tu Señor. Y te dice, usted para allá. Eso sería súper trágico. Ahora, es una de las grandes preguntas en el corazón humano. ¿Cómo hago para tener una relación genuina con mi Creador? ¿Y cómo hago para vivir la eternidad en su presencia? ¿Cómo que mi vida aquí cuente y asegurar también mi vida eterna en su presencia? ¿Cómo sucede esto? Pues muchos hemos aprendido que la vida eterna es por fe en Cristo Jesús, ¿cierto? Cree en Jesucristo como Señor, serás salvo tú y toda tu casa. Es creer en Jesucristo. Pero la verdadera fe en Cristo Jesús es diferente a solo decir creo en Cristo Jesús. Porque Jesús dice que los demonios creen, pero no van a entrar al cielo. Los demonios creen, pero no aman a Dios, ¿cierto? De hecho, Jesús menciona en una ocasión que gente en aquel día le dirán, Señor, Señor, de hecho en tu nombre echamos fuera demonios, en tu nombre hicimos esto y lo otro. Y Él les va a decir, apártense de mí, nunca los conocí. O sea, que no por decir Señor, Señor vas a entrar al reino de los cielos. O sea que podrías creer en Dios, pero no ser una fe genuina en Cristo y una transformación verdadera. Entonces, ¿qué es entonces realmente agradar, amar a Dios, creer en Dios y tener esa relación genuina con Dios? Pues yo creo esto. Puedes leer esto conmigo, creo esto. Creo que es creer en Jesús como Señor y Salvador y amarle por encima de todo. Es la única manera de pasar la eternidad con Él. Entonces tú puedes ver que no solo es creer, es amarle con todo el corazón, es entregarle mi vida. No es solo cumplir una religión. De hecho, mucha gente dice, yo amo a Dios, pero no le han entregado su vida por completo. Jesucristo dijo en una ocasión que el reino de Dios es como un hombre que en un campo encontró una perla de gran precio. ¿Se acuerdan de esa historia? ¿Y qué hizo el hombre que encontró la perla de gran precio? Fue y ¿qué hizo? Vendió todo para quedarse con ese campo y la perla de gran precio. Es esta entrega total, es decir, no solo creo que es Señor y Salvador, le entrego toda mi vida, voy a amarle por encima de todas las cosas. Es una entrega completa. Ahora la pregunta es, ¿qué es amar a Dios? Porque algunos podemos tener ciertas definiciones de qué es amar a Dios. ¿Tiene sentido esto o no? Y si te equivocas en la definición de qué es amar a Dios, podrías desperdiciar tu vida creyendo que estabas amando a Dios y realmente no. Ahora, los fariseos en los tiempos de Jesús eran personas que estudiaban mucho la ley de Moisés, practicaban ciertos aspectos de la ley y las reglas de Moisés, pero no practicaban el corazón de la ley de Dios. ¿Cuál es el corazón? El corazón es el amor a Dios y a las personas. Pero ellos eran muy estrictos con cumplir ciertas reglas, pero no practicaban el corazón, el propósito de la palabra de Dios. Pero ellos pensaban, si tú cumples estas reglas A, B, C y D, eso es amar a Dios. Y si estás amando a Dios con A, B, C y D, con estas reglas, entonces Dios te va a demostrar su amor de vuelta y te va a dar dinero y prosperidad e influencia. Entonces, los fariseos eran personas que amaban, ¿verdad?, como la celebridad, el ser reconocidos, el tener una posición económica alta y el hacer A, B, C y D, lo que sea, porque así es uno, ama a Dios y así Dios te ama a ti. Y Jesús les está tratando de decir, señores, el amor de Dios, el amor a Dios no es A, B, C y D. Es más, de hecho, tú podrías venir a la iglesia todos los domingos y hacerlo solo por cumplir un acto religioso y no amar a Dios. Eso no es amar a Dios. Y ustedes creen que Dios te demuestra su amor solo porque tienes dinero. Tampoco funciona así. Pero no le creían. O sea, está tratando de enseñarles qué realmente es amar a Dios. Entonces, ¿cómo sabemos si amo o no a Jesucristo por encima de todo? Entonces, Jesús les cuenta una parábola. Es la parábola que hoy vamos a analizar. ¿Están listos? A estos fariseos que pensaban que es cumpliendo leyes A, B, C y D, reglas, y que si lo hacías bien, entonces Dios te iba a dar mucho dinero y que así, okay, así es la onda del amor de Dios. Okay. Ahí va la parábola. Lucas 16, 19. Jesús dijo, había un hombre rico que se vestía con gran esplendor en púrpura y lino de la más alta calidad y vivía rodeado de lujos. Tirado a la puerta de su casa había un hombre pobre llamado Lázaro, quien estaba cubierto de llagas. Mientras Lázaro estaba tendido, deseando comer las sobras de la mesa del hombre rico, los perros venían y le lamían las llagas abiertas. Con el tiempo, el hombre pobre murió y fue llevado por los ángeles para que se sentara junto a Abraham en el banquete celestial. El hombre rico también murió y fue al lugar de los muertos. Entonces, el pobre fue llevado por los ángeles al banquete celestial. El rico también murió y fue al lugar de los muertos. Dice, ahí en medio del tormento, vio a Abraham a los lejos con Lázaro, con el pobre, junto a él. Y el hombre rico gritó, Padre Abraham. Mira, el hombre rico también sabía acerca de Abraham. O sea, que era uno de los mismos de fariseos. ¿Tiene sentido esto? Se sabía la ley también. Okay. Padre Abraham, ten piedad. O sea, muéstrame misericordia. El original de este texto es, ten misericordia de mí. Envíame a Lázaro para que moje la punta de su dedo en agua y me dé aunque sea un hielito, así algo, porque estoy angustiado aquí en estas llamas. Y Abraham le dijo, hijo, recuerda que tuviste todo lo que quisiste durante tu vida y Lázaro no tuvo nada. Ahora él está aquí recibiendo consuelo y tú estás en angustia. Además, hay un gran abismo que nos separa. Ninguno de nosotros puede cruzar hasta allí y ninguno de ustedes puede cruzar hasta aquí. Entonces el hombre rico dijo, por favor, padre Abraham, al menos envíalo a la casa de mi padre, porque tengo 5 hermanos peores que yo. Entonces fíjate, dice, o sea, si yo termine, no quiero que mis hermanos terminen aquí también. Qué increíble. Y quiero advertirles que no terminen en este lugar de tormento. Abraham le dijo, Moisés y los profetas ya les advirtieron. Tus hermanos pueden leer la Biblia. Muy interesante. ¿tú crees que necesitas que se te aparezca un muerto para hacer la voluntad de Dios? Y Dios dice, pues ya te di la Biblia. O sea, es muy, muy interesante, ¿sí? Verso 30. Entonces el hombre rico respondió, no, padre Abraham, pero si se les envía alguien de los muertos, ellos se arrepentirán de sus pecados y volverán a Dios. Pero Abraham le dijo, si no escuchan a Moisés y los profetas, no se persuadirán por más de que alguno se levante de los muertos. Brillante parábola. Primero, les destruye su prejuicio. Está este rico que sabe quién es el padre Abraham, que tiene influencia en la sociedad y que tiene dinero. Y está este pobre que está a la puerta de la casa del hombre rico, con llagas, no tiene dónde vivir, no tiene influencia, y pobre. En la mente de los fariseos, el hombre que cree en el padre Abraham, que practica ciertas leyes y tiene dinero, ese hombre ama a Dios y Dios lo ama. Mira cómo le está yendo, porque ama a Dios y Dios lo ama de vuelta. Uf, ese guate seguro entra al cielo. Y el pobre que está afuera, que pues ni conoce al padre Abraham y que le está yendo mal, seguro hizo algo. Y Dios lo está castigando. Y por eso está así, porque no ama a Dios. Y por eso está así como está. ¿Ve? Ese tendría que estar en el infierno. Así los fariseos pensaban. Entonces Jesús le cuenta la parábola y dice, ¿qué creen? Se mueren los dos, ¿y qué creen? Al revés. El que ustedes pensaron que tenía que estar en el cielo, está en el infierno. Y el que pensaron que tenía que estar en el infierno, está en el cielo. ¿Sí? Entonces les está destruyendo sus paradigmas y sus prejuicios. Por favor, no leas la parábola y digas, ah, no, sí, pastor, es que todos los ricos van al infierno y todos los pobres al cielo. Yo por eso no tengo dinero, pastor. No, a ver, no. No es lo que está diciendo, ¿ok? No es lo que está diciendo. Porque de hecho hay prejuicios ahora modernos en la iglesia también. Va a haber ricos y pobres en el cielo y ricos y pobres en el infierno. Hay ricos y pobres justos y ricos y pobres injustos. No está diciendo eso. Lo que está diciendo es que lo que ustedes creen que es amar a Dios y ser amado por Dios, no es. Les está rompiendo sus prejuicios. Quien ustedes creían que tenía que estar en el cielo, quizá no va a estar en el cielo. Y quien ustedes pensaban que no tendría que estar, quizá sí va a estar en el cielo. Les está rompiendo sus paradigmas. Entonces la pregunta es, entonces, ¿quién sí ama a Dios? ¿Quién sí está siguiendo a Dios como Dios quiere que le sigamos? ¿Quién lo está haciendo? ¿Cuál es la enseñanza de esta parábola? Esa es la palabra clave. ¿Qué es lo que el hombre rico le pide a Abraham? ¿Qué le pide? Ten que misericordia, ten misericordia. De hecho, le dice que me dé algo de agua. No, pues no puede porque hay un abismo, hay una separación. No puedes entrar aquí, tampoco vamos a entrar allá, no se puede. Dice, bueno, mínimo, mándalo a mis hermanos. Miren, el que no mostró misericordia al pobre, ahora quiere mostrarle misericordia a los hermanos. Ahora que está muerto. Muy interesante la onda, ¿sí? Entonces la enseñanza es esta. Jesús les está diciendo, no se trata de cumplir tus leyes o lo que tú crees que es una religión o lo que tú crees que es amar a Dios. No se trata de que Dios te lo demuestre dándote X, Y o Z. Se trata de que quien ama a Dios realmente va a hacerlo mostrando misericordia a los demás. En otras palabras, si realmente el Evangelio ha cambiado mi corazón, si realmente Jesucristo entra a vivir en mi corazón, si realmente creo en aquel que me ama, entonces yo voy a vivir amando a las personas con misericordia también. Esa es la prueba. Estamos acá, iglesia, esa es la prueba de que Cristo ha cambiado mi corazón y de que estoy amando a Dios por encima de todas las cosas. Puedes anotar esto, el amor a Dios se practica mostrando misericordia. Así se practica el amor a Dios. Los fariseos pensaban, de hecho los fariseos podían maltratar a todos. O sea, ellos pensaban, ni para qué ayudar a ese pobre porque se lo merece. Pero Jesús les está diciendo, no, eso es lo que yo quiero que hagan, es que muestren amor a las personas, que muestren misericordia. De hecho, ¿sabes cuál es la instrucción justo antes de esta parábola? ¿Sabes de qué les dice? O sea, les cuenta otra parábola del administrador, ¿sabes? Que supo cómo manejar. Les está hablando acerca del amor al dinero y otras cosas. Pero en el proceso les dice, justo antes de esta parábola, les dice, y ustedes se divorcian. Bueno, no estoy condenando a gente que se ha divorciado, ¿eh? Todos tenemos diferentes situaciones y yo creo firmemente en que Dios puede restaurar cualquier persona, aún de cualquier divorcio. Dios es bueno, nos da nuevas oportunidades. Pero no estoy hablando de eso, estoy hablando de, Jesús habla del divorcio. Escucha. ¿Por qué estar hablando del divorcio justo antes de esta parábola? Con fariseos que dicen que aman a Dios. Te voy a decir por qué. Porque le está diciendo, ¿ustedes creen que aman a Dios? Por cumplir A, B, C y D de la ley y porque tienen dinero, pero ni siquiera pueden amar a su esposa. Oh, oh, oh, oh. ¡Qué loco! O sea, Jesús es como predicarle a jóvenes, ¿no? Pastor, no, es que yo serví en Prisma, wow, padrísimo, una maravilla y wow, increíble. Chido que sirvas en Prisma, súper chido. Pero si sales de acá y maltratas a tus papás, estás en peligro de caer en ser un fariseo religioso moderno y no dejar que el amor de Cristo te lleve a tratar diferente a tus papás. O sea que podrías venir a la iglesia y estás acá, digno eres tú, Señor. ¡Oh! ¡Oh, esto se me enchinó la piel! Y sales de acá y vienes con la esposa y la esposa te quiere agarrar la mano. Déjame, pa, no toques la mano. Estoy ungido ahorita. Estás en riesgo de ser un fariseo religioso que cree que amar a Dios es cantar la canción con pasión, pero no amar a tu esposa como Cristo amó a la iglesia. Estás fallando el mensaje. Adorar a Cristo es para exponerte a la presencia de Cristo, para que Cristo cada vez tenga más dominio sobre tu manera de vivir y de actuar y de tratar a las personas. ¿Me está siguiendo acá, iglesia? Sí. Entonces, el amar a Dios se practica mostrando misericordia. Una vez hablando con alguien le pregunto qué dicen la ley y los profetas. ¿Cómo resumes la ley y los profetas? Dijo, amarás al Señor Dios con todo tu corazón, toda tu alma, tu mente, tus fuerzas, y a tu prójimo como a ti mismo. ¡Haces bien! Y luego le cuenta la parábola del buen samaritano, ¿se acuerdan? Pero ahora practícalo, vive con misericordia. Entonces, eso es lo que Jesús está confrontando con muchos de los fariseos. ¿Y qué cree? ¡Hay demasiado fariseo moderno en la iglesia! No sabe. No, es que yo ya seguro amo a Dios. ¿Por qué? Porque esta semana no fallé ni un solo día en mi devocional. Y me sé el Juan 3.16 y me sé el Filipenses 3.14. Todo lo puedo en Cristo que me fortalece. Tengo en mi pantalla, en mi teléfono, el versículo del día. Yo segurito entro al cielo. Pero ¿cómo tratas a tus amigos en la escuela? ¿Cómo perdonas al que te ofendió? ¿Cómo eres generoso con la gente que lo necesita? Eso, si realmente estás practicando el corazón de lo que Jesús nos enseña, eso va a transformar tu manera de tratar a los demás. ¿Amén? Denle un fuerte aplauso al Señor. ¿Cómo lo practicamos? ¿Qué aprendemos en esta historia? Que número uno, misericordia es servir a las personas con lo que Dios me ha dado. No con lo que quisiera tener. No con lo que algún día tendré. No con lo que ojalá tuviera. No, con lo que me ha dado. Con lo que me ha dado a mí. De hecho, mire este versículo. ¡Qué genio de Jesús! Mire cómo los confronta a los fariseos. Mira. Mientras Lázaro estaba tendido deseando comer las sobras de la mesa del hombre rico, los perros venían y le lamían las llagas abiertas. Quiero que vea cómo Jesús usó un poco de humor y clase para darles una cachetada con guante blanco a estos cuates. ¿Sí? Entonces el rico está ahí, tiene banquetes. ¿Qué le sobra al rico? Comida. ¿Qué quiere el? ¿Qué? Tiene dos problemas Lázaro. No tiene que comer y tiene llagas. ¿Cierto? Entonces, la comida la tiene el hombre rico, no se la da. Pero las llagas, hasta los perros le lamen. Los perros están usando lo que sí tienen. La lengua del perro muestra cariño y es antibacterial. Limpia. ¿Sabe qué les dicen los fariseos? Hasta el perro tuvo más misericordia que ustedes. Así les está diciendo. No, eso, o sea, está fuerte esa referencia. Ya cuando empiezas a ver los simbolismos y las enseñanzas, o sea, esta parábola está llena de cosas, ¿sí? ¿Qué significa? Entonces, si el perro pudo usar la lengua para ayudar al pobre Lázaro con llagas, ¿no podremos nosotros usar algo que tenemos para ayudar a alguien con necesidad? No, pastor, el día que a mí me toque esa unción de sanidad de enfermos, entonces sí yo voy a hacer algo. Y el día que me gane la lotería, entonces sí lo voy a hacer. Y el día que yo tenga, entonces sí. Y el día que resuelva, entonces sí. ¿Pero qué puedes hacer ahora para animar a alguien más? ¿Tienes una voz para animar? ¿Tienes brazos para abrazar? ¿Tienes comida para compartir? ¿Tienes tiempo para ser parte de Amo Mi Ciudad? Yo no sé, pero puedes compartir de tu fe, porque una de las pobrezas más grandes, si no es que la más grande en el mundo, es la pobreza de no conocer el amor de Dios. ¡Qué tragedia pasar toda tu vida sin conocer el amor de Cristo Jesús! Y tú y yo tenemos a Cristo Jesús. ¡Tenemos cosas que compartir! ¡Tenemos cosas que compartir! Es impresionante que la generosidad sucede con ricos y con pobres. Yo he visto a ricos ayudar y he visto a pobres ayudar. Me ha tocado en la calle que hay una persona necesitada, a veces entre el grupo de amigos alguien necesitado, y tú piensas que del grupo de amigos el que más tiene es el que más lo va a apoyar, y luego es el que menos tiene en el grupo de amigos que más ayudó. ¿Cómo funcionó eso? Porque la generosidad no está basada en tu capacidad económica, sino en tu capacidad de amar. Ahí está la generosidad, ahí está la misericordia. No es con lo que quisiera, pudiera algún día, sino ahora, ¿qué tengo ahora? Kelly, el día de ayer estaba llegando al depa y llegó una mujer con su hija. Habían perdido todo en las últimas inundaciones, todo, todas sus pertenencias, su casa, todo. Y le dijeron, ¿nos podrá ayudar con algo, por favor, para comer? Y Kelly literal no tenía nada en ese momento, pero estaba cerca del depa y les dijo, sí, acompáñenme, espérenme aquí. Y subió Kelly porque dijo, no tengo nada, pero Dios le recordó, pero sí tienes en tu depa, ¿sabes? Entonces subió, agarró ropa, agarró cosas, agarró comida, agarró lo otro y bajó así con todo. Oró con ellas, las animó. Mira, tú y yo pensamos que no tenemos, pero el Espíritu Santo nos recuerda. Sí puedes. Eso que está, tenías planeado para esto, otro. Ahí está. Ahí se me acercó al final de la reunión y me dijo, pastor, yo fíjate que hoy me acordé, tengo dos carros que tengo 3 años que no uso. Los voy a sembrar para la universidad y para las misiones este próximo año. O sea, no se acordaba. Hoy le recordó el Espíritu Santo que sí, porque tenía algo para ayudar. ¡Qué loco es eso! Y tú qué, mira, puedes usar un mensaje de texto para animar a alguien. ¿A poco no? Puedes tomar un tiempo para escuchar. El punto es que misericordia es usar lo que Dios me ha dado para ayudar a alguien más. Ahora, número 2, el amor al dinero es una tendencia humana que solo podemos romper practicando la misericordia. Si el amor al dinero es una tendencia pecaminosa, la misericordia es una virtud divina. Cada que practicas la misericordia, rompes la tendencia pecaminosa del amor al dinero. ¿Por qué menciono el amor al dinero? Porque Jesús en todo el pasaje, si lo lees desde antes, está confrontando el amor al dinero en los fariseos. La razón por la cual los fariseos no ayudaban era por su amor al dinero. Entonces desarrollaban argumentos, no, es que el pobre es pobre porque no ama a Dios, para excusarse, ¿sí me explico?, de no mostrar misericordia. Ni tú ni yo sabemos por qué el pobre es pobre. Hay diferentes razones. A mí no me toca juzgar por qué es pobre, me toca amarlo en el nombre de Cristo Jesús y ayudarle con lo que pueda. Pero esos hombres tenían excusas, tenían razones para no mostrar el amor de Dios. Entonces, ¿por qué? Por el amor al dinero. Y les dice, ¿quieren amar a Dios y no amar las cosas? ¿Quieren llegar al final de sus vidas y que Dios les diga, bien hecho, viviste amándome a mí? ¿Quieren hacer eso y no amar las cosas, no amar el dinero? Entonces practiquen misericordia. Es la única manera de romper el amor al dinero. ¿Sí? Mira lo que dice 1 Timoteo 6:10. Pues el amor al dinero es la raíz de toda clase de mal, y algunas personas en su deseo por el dinero se han desviado de la fe verdadera y se han causado muchas heridas dolorosas. Mira acá tantito. Está hablando con cristianos. No dice, les evitó llegar a la fe. Dice, se desviaron de la fe. Pues dicen, pastor, yo no tengo amor al dinero. ¿Por qué? Porque soy cristiano. No, los cristianos no amamos el dinero, amamos a Cristo. Ah, pero ahí Pablo dice que aún a los cristianos se nos puede meter el amor al dinero. ¿Cómo se nos mete el amor al dinero? Cuando dejamos de usar nuestro dinero para ayudar a las personas. Cuando tenemos excusas para no ser generosos, es porque tenemos alguna preocupación con el dinero. Nos estamos aferrando a algo, ¿sí? Otros dicen, pastor, no, yo no tengo amor al dinero. ¿Por qué? Porque no tengo dinero. Entonces, ¿creen que la vacuna para no tener amor al dinero es o ser cristiano o no tener dinero? No es cierto, porque aún los cristianos caen en amor al dinero y también la gente que no tiene dinero puede amar al dinero. De hecho, si el dinero está en tu mente, la preocupación por el dinero está en tu mente seguido, tienes amor al dinero. Porque el dinero está controlando tus emociones. Si el dinero determina qué haces y qué no haces para mostrar misericordia, el dinero se ha vuelto tu Dios y tu amo, y no el amor de Dios. ¿Sí? Cuando el dinero determina tus emociones y tus acciones, el dinero se está apoderando de tu vida más de lo que tú piensas. Si no puedo honrar a Dios con mi dinero y ayudar a las personas con mi dinero, poco o mucho, si no puedo hacer esas dos cosas, honrar a Dios y amar a las personas, es porque entonces estoy cayendo en amor al dinero. Y le llega a los cristianos, y le llega a los pobres, y le llega a todo mundo, es el amor al dinero. Y solo lo rompemos practicando la misericordia. Mire, hay que enseñarle al dinero quién manda. ¿Quién es dueño de todo? ¿Quién es el dueño de todo? Yo soy, nosotros somos administradores. Entonces, ¿qué es el dinero? El achichincle, es el sirviente, es el esclavo. ¿Pero qué pasa? El dinero toma un lugar de Dios en nuestras vidas y luego vamos y le decimos a Dios, échame la mano, lo hacemos sirviente. Y no es así. Dios es amo, el dinero es sirviente. Entonces, cuando yo me doy cuenta que me estoy preocupando, de hecho, casi nunca me preocupo por el dinero, pero este año, inicios de año, que él sabe, me empecé a estresar del dinero. ¿Y cómo le vamos a hacer? Y los proyectos de la iglesia, y no se va a poder, y esto y lo otro, Y me dice, Andrés, nunca estás así. Le digo, sí, pero... Y Dios me dice, Andrés, estás cayendo en algo equivocado. ¿Sabe qué dice? Cuando yo siento esos jalones, busco a quien bendecir machinzote. Pero así duro, ¿sí? Un ofrendonón. Entonces estaba... Y le dije, vamos a regalarle un carro a fulano. Me dice, ¿qué? ¿Estás preocupado por el dinero? Le dije, pues exactamente por eso. Como estoy preocupado, eso es lo que voy a hacer. Decirle al dinero, estate quieto, tú no mandas aquí, tú eres un mísero esclavo en mi vida. Tú haz lo que yo te diga, tú no me dices qué hacer. Así de fácil. Hay semanas, hay domingos que... Miren, lo que yo entendí, porque de hecho hay gente que diezma con amor al dinero. ¿Sabe cómo es eso? Es de, Dios, aquí está el diezmo, pero ahí te encargo, o sea... O sea que no, debería de ser, Señor, todo te pertenece. Gracias por lo que me has dado. ¡Wow! Si no me das ninguna otra cosa, me diste a Cristo Jesús, me diste la salvación, te mereces todo, Señor, gracias. Aquí está mi adoración. Gracias, confío en ti, tú vas a hacer lo imposible. Te amo, Señor, no pasa nada. Eso es el espíritu correcto. Pero algunos lo hacemos con amor al dinero, ¿sí? Yo entendí que es el cómo lo hago, pero también el que el Espíritu Santo pueda decirme qué hacer con el otro 90%. Es el tema. Ahí está tu 10 y no te metas con mi otro 90. Ah, es que allí es donde Dios quiere gobernar, en todo lo que no queremos que gobierne. Entonces, cuando tú dejas que Él te diga, sí, ayuda a esa persona. No, Señor, pero yo te di tu 10. No, pero quiero que... Ok. Y ahora quiero que apoye a las misiones y ayúdame a construir el pozo de agua potable en Oaxaca este año. Algunos somos así, ¿sabes? Aprensivos. Pero cuando tú has aprendido, Señor, lo que tú me pidas, Todo es tuyo. Yo sé que tú vas a proveer, me vas a sorprender, y mientras yo te ame a ti y no el dinero, tú vas a multiplicarme todo lo que yo necesite. Todo lo que yo necesite, tú me lo vas a multiplicar. Tú lo vas a hacer, lo vas a proveer. Vamos, iglesia, si alguien lo cree, ayúdeme. Voy a terminar con esto. Número 3, ¿puedo pasar al piano, por favor? Número 3. Mire, practíquelo conmigo. Dígale al dinero, estate quieto. Cálmate. Cuando sientas una presión, de verdad te lo digo, yo lo he hecho muchas veces, da doble ofrenda. Doble ofrenda. Busca a quién apoyar esa semana. Busca a quién, de verdad, eso es la única manera de romper la tendencia al amor al dinero. Por último, las oportunidades para mostrar misericordia tienen fecha de caducidad. Es lo que aprendemos en este pasaje. O sea, cuando este hombre murió, primero pide misericordia, ¿no? Y le dice, fíjate que tengo misericordia de mis hermanos. Quiere ahora mostrar misericordia a los hermanos. Pero se acabó el tiempo. Ya no hay. Ya no, en la eternidad ya no hay oportunidades. Esta es tu oportunidad. Esta es tu oportunidad. Los 5, 20, 30, 50, 80 años que te queden, esta es tu oportunidad. La manera en que tú vives esta vida, esta es tu oportunidad. De hecho, Jesús, en una de las parábolas, en el capítulo 25 de Mateo, dice que separó de un lado las ovejas, a su derecha, y a su izquierda las cabritas. ¿Y por qué los separó? Los dos creían en Jesús, Señor, Señor. ¿Pero por qué los separó? A las ovejas, porque les dijo, me visitaste en la cárcel. Me diste de comer cuando tenía hambre. Me diste ropa cuando estaba desnudo. ¿Cuándo lo hicimos, Señor? Cuando lo hiciste al menor de mis hermanos, lo hiciste para mí. Y a las cabras les va a decir, aparte, no, pero Señor, pero tú eres Señor. Sí, pero no me fuiste a visitar a la cárcel, no me diste de comer, no me diste ropa, no me amaste. ¿Cuándo no lo hicimos? Cuando no lo hiciste al menor de mis hermanos. En otras palabras, tuviste las oportunidades, pero no lo hiciste. Y es lo que estamos aprendiendo en esta parábola. No solo es creer, es amar a Jesús y demostrar nuestro amor amando a las personas con misericordia. Y esta es la oportunidad. Se va a acabar nuestra oportunidad el día que entremos a la presencia o a la eternidad. Mira lo que dice 1 Timoteo 6, 7. Porque nada trajimos a este mundo y nada podemos llevarnos. O sea, llegaste desnudo, encuerao te vas. O sea, no hay nada. No, pues déjame llevar. No se puede. El hermano Wayne Myers decía, con nada llegamos y nos vamos, no nos podemos llevar nada, pero sí puedo enviarlo por adelantado. Porque Jesús dijo, no almacenen tesoros en la tierra donde la polilla los corrompe, hay óxido, los ladrones hurtan, sino almacenen tesoros en el cielo. ¿Cómo? Honrando a Dios y la predicación del evangelio y ayudando a los pobres. Hagan esas dos cosas cada vez que tú ayudas a tu iglesia en temporada de primicias, cada vez que tú eres generoso con tu vecino, con alguna persona, estás enviando por adelantado transferencias a tu cuenta bancaria celestial. Vamos, iglesia, si va a aplaudir. Esta es tu oportunidad. Ahí dice, no, pastor, quizá la otra lo hago. No, pero cada oportunidad, porque nunca sabes cuándo esa oportunidad se va a terminar. ¿Por qué nos ponemos de pie y oramos? ¿Cuántos jóvenes acá tienen menos de 25 años? Levanten la mano. Déjenla arriba. Allá está un montón aquí abajo, impresionante. Algunos, si ustedes son como yo era, yo decía, oye, pero ¿qué tal del ladrón al lado de Jesús? Ese tipo así como que hasta el último, así medio barriendo entró, ¿verdad? O sea, no podré yo también toda la vida decirle, no, pues mira, después, y vivir la vida loca, no hacer nada, no entregarme, quiero. Pero al final, ya como me esté muriendo, decir, ahora sí, Señor, los 5 minutos que me quedan, todos son tuyos. ¿No? Porque pues ese entró al paraíso, ¿no? Podré también yo hacerle así. No, el único tema es que no estás viendo bien la historia completa. Esa fue la única oportunidad que ese hombre tuvo. Dios no te va a juzgar a ti por compararte con el hombre en la cruz, el ladrón en la cruz. Te va a preguntar sobre las oportunidades que tú tuviste toda tu vida. Dios te va a preguntar. De hecho, este hombre en la cruz, este ladrón, fíjate cómo creyó en Jesús. Y luego cuando su amigo se burla de Jesús, le dice a su amigo, cállate, ¿qué no ves que él sí es inocente y nosotros no? Él es el Mesías. O sea, los 5 minutos de cristiano los aprovechó para evangelizar a su amigo. Y algunos llevan 5 años y no han hecho nada. No estoy condenando a nadie. Pastor, está fuerte. Sí está fuerte, la Biblia está fuerte. Porque el pecado es fuerte. Y se requiere una confrontación directa de Cristo Jesús para liberarnos del poder del pecado y liberarnos de una vida mediocre, de una vida desperdiciada, de una vida religiosa que piensa que está amando a Dios, pero no está amándolo. Él quiere transformar nuestro corazón y enseñarnos a amar a Dios con misericordia. Vamos a orar. Cierra tus ojos. ¿Les ayuda? Cierra tus ojos. Vamos a orar. Abre tus manos al cielo tantito. O una postura de oración, lo que te sientes más cómodo. Dí conmigo, Espíritu Santo, ven. Ven, Espíritu Santo. Dile, enséñame a ser misericordioso, a aprovechar las oportunidades. Ayúdame a romper la tendencia del amor al dinero. Tú eres mi primer y máximo amor. Tú eres el dueño de mi vida. Yo soy administrador y quiero amarte con lo poco o mucho que tú me has dado. Así quiero vivir toda mi vida, aprovechando todas mis oportunidades. Quiero que me recibas en aquel día, diciendo, bien hecho, buen siervo y fiel, entra en el gozo de tu Señor. Amén. Pon tu mano sobre tu corazón un momento, oremos esta oración de salvación. Dí conmigo, Señor Jesús, creo y confieso que eres el Hijo de Dios, el Salvador del mundo, que moriste en la cruz y resucitaste para darme salvación. Recibo tu perdón. Lléname con tu Espíritu Santo. Y desde hoy, creo que soy un hijo de Dios, una hija de Dios. Soy amado, soy bendecido, soy perdonado, tengo vida eterna. Amén y amén.
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1: Hoy juntos disfrutando de este fin de semana, damos inicio, siendo 4 de septiembre, damos inicio a este mes, el primer fin de semana de este mes, con la palabra de Dios en Salmo capítulo 22. Hay una promesa poderosa y saben, salmistas se encargan, o exponentes musicales, se encargan de ponerla con géneros diversos. Escuchen ustedes. Al estilo de T-Bone.

Y Salmo 22, señores, es donde nos recuerda a Dios que Dios tomará cada generación en sus manos. Así que escuchen ustedes Salmo 22 aquí completito con música.

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1: Con la música de Juan Cantillo estamos convencidos que la palabra de Dios se cumple, y es así como Jeremías capítulo 31 versículo 12 dice: vengan y canten muy gozosos, disfrutarán de las bondades del Señor, del trigo, del aceite, dice, de las crías de las ovejas, de las vacas. Van a ser ustedes un jardín bien regado y no volverán a desfallecer. ¿Sabe qué me impacta de este Jeremías 31:12? Que primero es Dios confrontándonos con nuestra falta de fe, con nuestra incredulidad, de que sí es Dios quien ve el lugar donde te encuentras, el lugar geográfico donde te encuentras, y extiende sobre ti bondad, y extiende sobre ti de lo revelado que quizá había estado, pero no para ti. Así que hoy juntos estamos creyendo que Él, con su naturaleza de bondad, como dice la palabra de Dios, van a disfrutar de las bondades del Señor. De esta forma vamos a ser confrontados con tanto amor, de que en verdad podemos depender de Él. Esto significa septiembre, dependencia total de Él. ¿Cómo no estar enamorados de nuestro Dios? Jay Khalil. Con esta canción me enamoré. Muy buena música, merenguito a esta hora. 8:14 minutos.

8:26 minutos, escuchando a Yelitza Cintrón junto a Onis Rodríguez. Dicen, lo importante es que aunque el mundo diga una y mil cosas, tú y yo tenemos un cimiento, un piso, una roca, un camino firme, que es Jesús. Y sabes, lo mejor de todo es que, aunque muchos digan, es que lo que se hace en este tiempo es, un ejemplo, manifestar. Y tú dices, ah, ok, bueno, yo no manifiesto. Manifestar es como decir cosas en voz alta, que quieres que te pasen cosas buenas. Pero te digo una cosa, manifestar no es algo que haga parte de nuestro léxico, porque definitivamente no creemos que nos tiene que suceder lo que nosotros queramos. A nosotros nos ocurre todo lo que está conforme al propósito y la voluntad divina para nuestro bien. No vamos a interponer nuestra voluntad por encima del plan divino. Romanos 8:28 dice que todas las cosas ayudan para bien a los que amamos al Señor. Así que hoy estamos convencidos de que la palabra de Dios es quien tiene la última palabra sobre nosotros. No lo que inspirados podamos decir frente a un espejo. 8:28 minutos, esta palabra de Dios sigue rigiéndonos y en instantes llega el espacio solo para hombres, donde sé que la palabra de Dios en la historia de vida de una persona es evidencia de transformación. Vamos a ir a una cortita pausa, ya regresamos. Solo para hombres al aire.

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0: un saludo especial.
1: Este saludo es especial para el comerciante. Usted forma parte, querido comerciante, de la gran fuerza que tiene su sector, su ciudad y este país. Lo que usted hace afecta su vida, la vida de su familia, la vida de la cuadra, la vida del barrio, la vida de la ciudad, la vida del país y la vida de un continente. Así que lo que usted haga, querido comerciante, hágalo con dignidad, hágalo con sabiduría, hágalo con honradez y seguirá siendo ejemplo y una buena influencia para todo lo que le rodea. Un abrazo para todos los comerciantes minoristas, mayoristas, los de macronegocios. Todos ustedes caben dentro de este saludo tan especial que les entregamos en este día.

0: ¿Dónde estaba? ¿Qué pensaba? ¿Y qué hacía?
1: Una pregunta. ¿Dónde estaba usted? ¿Qué hacía? ¿Qué pensaba cuando esta canción maravillosa llegó a sus oídos por primera vez? Devuélvase un poquito. Esta canción usted la escuchó hace 10 años. La escuchó hace 15 años. Y usted dice, ¿verdad? Yo vivía en tal sector. Era soltero, tal vez ahora es casado. En ese tiempo tomaba transporte de bus, ahora tengo mi vehículo. O tal vez usted diga, en esos días estaba en una crisis familiar, pero ahora tengo mi hogar consolidado, está fuerte. Tal vez usted diga, en esos días estaba más endeudado, dijo alguien, más quebrado que un bulto de canela, pero ahora mirando mi presupuesto, mis activos y mis pasivos, pues no, no le debo a nadie. Dios me restauró, Dios me levantó. Por eso sigue sonando, siga escuchando esta canción y recuerde dónde estaba, qué pensaba y qué hacía en aquellos días. Todo para honrar a nuestro Dios, para darle gracias, para decirle, Señor, tú has sido fiel, eres hermoso y eres maravilloso.

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1: Estamos hablando del hábito, uno de los hábitos que tenía Jesús. Claro, debo decirle que tengo en mis manos un libro, Los Hábitos de Jesús. En él nos hemos inspirado. Y dentro de tantos hábitos que tenía nuestro Señor Jesucristo, a quien amamos, adoramos y servimos, él tenía el hábito de confrontar. Tenemos que repetir que confrontar no es humillar. Confrontar no es avergonzar. Confrontar no es despedazar una persona. No, confrontarla es decirle: tú vales mucho, eres muy importante, tu familia vale mucho, y por eso te digo que estás fallando. Tus caminos están equivocados. Esa manera de ser te va a llevar a una crisis. Tú vas a tener muchos problemas. Por eso he venido a confrontarte, para que tengas un cambio, porque a los que amamos a Dios, todas las cosas obran para bien. Así es que debemos confrontar. Jesús practicó la confrontación y confrontó a Saulo en el camino a Damasco. Dice la palabra que Saulo de Tarso, el apóstol Pablo, cayó en tierra y oyó una voz que le decía. La voz no le dijo: hola Pablito, ¿cómo te va? ¿Qué has hecho? ¿Qué me cuentas? ¿Y qué es de tu vida? ¿Cuándo nos tomamos un tintico? No. Cuando cayó a tierra, Jesús le dijo: Saulo, Saulo, ¿por qué me persigues, Saulo? ¿Por qué estás haciendo eso? ¿Crees que está bien lo que estás haciendo? Y hoy Dios te dice a ti, varón, ¿por qué persigues a tu esposa? ¿Por qué persigues a tu cónyuge? A ti, mujer, te dice, ¿por qué maltratas a tu esposo? ¿Por qué maltratas a tus hijos? ¿Qué es lo que estás haciendo? Dios le dice a un hijo, ¿qué es lo que está haciendo usted con sus padres que trabajan? Su papá se parte el cuello trabajando para que usted tenga esa ropa que usted daña, que usted no la cuida. Su mamá se desgasta sus manitos lavando esos jeans y usted se los coloca y se arrastra y los empuerca y los embarra. Usted es una persona desconsiderada. Ve, Jesús confronta. Y Saulo le dice, ¿quién eres, Señor? ¿Quién eres? Y él respondió, yo soy Jesús, a quien tú persigues. Jesús confrontó a Saulo, quien había perseguido a sus seguidores. Era un religioso que le interesaba defender más su religión que los principios de Dios. Sé que me escuchan personas religiosas a las cuales con respeto y mucho amor me dirijo en esta hora. Pero usted es tan religioso que lo único que le importa defender es su religión, no los principios de Dios. Por eso usted habla mal de las personas, usted se burla de las personas, usted viene de una descendencia, pregunte, su abuelo le tiraba piedra a los cristianos por leer la Biblia. Un Saulo de Tarso en ese pueblo quería hacerle daño a una mujer por ser cristiana. Usted es un Saulo al cual Dios le dice, no persigues a esa mujer, no persigues a ese hombre de Dios, me estás persiguiendo a mí, no busques que te tumbe y te haga caer en tu camino. En cambio de maltratar, dale gracias a Dios porque hay hombres que leen la palabra, que oran por los enfermos. Hay hombres que han sembrado su vida y sus recursos, como nuestro amado apóstol Eduardo Cañas Estrada, en tantas emisoras para que la gente escuche la palabra. No critique más porque tú, aunque eres un religioso, te pareces a Saulo de Tarso. Y Jesús lo confrontó, pero le dio la oportunidad de creer en él. Hoy Dios también a ti y a todos los que nos escuchan, les da la oportunidad de no seguir persiguiendo a las personas, sino más bien de creer en Dios y de amarlo con todo el corazón.

0: carro. Entonces yo ya no le digo nada. Eso sí, mi hermana verá cómo se da cuenta que mi cuñado la está engañando. Yo no me meto porque si no el hombre de pronto me cobra lo que le debo. El jefe que está en adulterio, porque hay jefes en adulterio engañando a su esposa. Pero el auxiliar, el asistente, dice, nada, yo no me meto ahí porque tengo vara con él, estoy bien parado con mi jefe. ¿Qué tal yo perder la vara que tengo con él y los puntos? No, pues que le diga otro la verdad, yo no me meto en eso. Le digo que usted no está obrando bien, porque necesitamos confrontar. En nada está usted ayudando a su cuñado, ni en nada está ayudando a su jefe. Eso se llama ser un mal cuñado y un mal asistente. El hombre íntegro confronta el pecado, no importa las consecuencias, porque si bien es cierto puede perder la amistad de su cuñado o la amistad del jefe, el íntegro, el hombre que confronta, es amigo de Dios, porque es un hombre justo, un hombre santo, que no se deleita en el pecado de las otras personas. Pero escuche, escuche, no eche todo su enojo sobre alguien, es decir, que no confronte con ira. La confrontación no es una ocasión para que usted arroje su propio enojo o frustración sobre otra persona. No. Esté seguro de que su confrontación no pretende eliminar la persona, sino ayudarla. Pero que tenemos que confrontar, tenemos que confrontar a la familia que lo necesita, al amigo que lo necesita, a una sociedad cada vez más pervertida y corrupta, necesita gente que confronte, que saque su lámpara y no la guarde debajo de la mesa, sino que alumbre delante de todas las personas que le rodean. Felicitaciones a todos aquellos que confrontan, a todos aquellos que dicen, Dios me ayudará y me respaldará, porque conoceréis la verdad y la verdad os hará libres.
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0: El pensamiento para hoy nos habla acerca de las pesadillas. Bueno, ¿usted tiene pesadillas? ¿Usted se sueña cosas feas? ¿Siente que algo se le sube por los pies pesadísimo y usted grita, pero en realidad no está gritando? Pues usted no debe sentirse limitado por las pesadillas. Hay que verlas como ataques espirituales que nos lanza el enemigo y debemos resistirlas y vencerlas con la ayuda de nuestro Dios. La palabra dice, no os ha sobrevenido ninguna tentación que no sea humana, pero fiel es Dios, que no os dejará ser tentados más de lo que podéis resistir, sino que dará también, juntamente con la tentación, la salida para que podáis soportar. Es decir, que esas pesadillas se tienen que ir de su vida. Sed sobrios y velad, porque vuestro adversario, el diablo, como león rugiente, anda alrededor buscando a quien devorar, al cual resistid firmes en la fe. No mire programas asquerosos de televisión antes de dormir. No hable cosas feas. No cuente todas las desgracias y mire que esta mañana mataron un señor y allí hubo una estrellada y allá que la una mujer se suicidó y allá... Mire, déjele eso a los noticieros que son expertos en agrandar las desgracias y los problemas. Usted, más bien, ¿por qué no habla cosas buenas? ¿Por qué no dice, mire qué día tan lindo hoy? Llovió, que las flores fueron todas refrescadas por la lluvia. Mire qué día tan hermoso hoy. Qué sol que hizo. Gracias a Dios por

0: los que tienen frío, porque este sol los calentó. Usted dice, ay no, qué bendición. Mire, hay tanto dinero en esta ciudad que todo mundo tiene vehículo y por eso hay trancones. Es que los trancones o tacos o represamientos de vehículos son por causa de haber muchos vehículos. Pero cuando hay muchos vehículos es porque hay plata. Y si hay plata, bendito sea Dios. ¿Ah? Por eso llevamos en el vehículo los CDs del apóstol Eduardo Cañas Estrada, del pastor Fernando Díaz. Y mientras, tremendo trancón, tremendo taco, diría un hombre de la región Caribe, tremendo taco, ¿ah? Usted va escuchando la palabra y lágrimas están corriendo por sus mejillas. Total que usted cuenta cosas buenas antes de acostarse, en cambio de hablar cualquier cantidad de cosas malignas. Entonces la palabra le promete que usted será victorioso y que en paz se acostará y asimismo dormirá, que no temerá del terror nocturno, que cuando te acuestes no tendrás temor, sino que tus sueños serán dulces y tendrás un despertar hermoso cada día. Tome esta palabra, jamás permita que las pesadillas le acompañen en sus sueños.
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0: Para parejas que quieren llegar juntos hasta que la muerte los separe. Para parejas que quieren recordar ese viejo bolero que dice: espérame en el cielo, corazón, si es que te vas primero. Sí, sí, sí se puede llegar juntos hasta la vejez y hasta la muerte. ¿Pero cuándo? Cuando no hemos permitido que las discusiones nos separen. Cuando no hay palabras hirientes, ofensivas. Entonces, esta pareja no deja de conversar de todas las cosas. Una pareja inmadura dice, ay no, de eso sí no hablemos. Si va a empezar a hablar de eso, yo me salgo de la alcoba. No, si va a empezar a hablar de eso, yo me bajo del carro ya. Porque a mí no me gusta hablar de eso. Señora inmadura, ¿oyó? Señor inmaduro, porque una pareja madura habla de todas las cosas y no termina amargada, no termina herida, no termina diciendo, esto ya no va más, como el narrador deportivo, se acabó. No. La pareja discute, la pareja llega a una conclusión, a un acuerdo y siguen tomados de la mano porque ellos vivirán juntos hasta que la muerte lo separe. Felicitaciones a todas las parejas que pueden conversar y discutir de todas las cosas sin que el hombre se pare y le dé un puntapié a la puerta, o sin que la mujer empiece a llorar y a llorar y a llorar y se acabe la conversación. A los que están en ese plan de no saber discutir, esta palabra es como anillo al dedo para que tengan hogares felices.
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0: El pensamiento. Nuestro apóstol Eduardo Cañas Estrada, inspirado por Dios, dice: el amor es un acto de fe. Quien tenga poca fe, también tendrá poco amor. Lo repito. El amor es un acto de fe. Quien tenga poca fe, también tendrá poco amor.
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0: está terminando este viernes, viernes 4 de septiembre. Son las 9 de la noche. En punto tenemos una cita con lo sobrenatural.
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1: Y estas son las cuerdas de amor. Con estas cuerdas de amor comenzamos esta última emisión del devocional 9 de la noche, un minuto. Kyrios, tus cuerdas de amor.

Nunca, nunca perderás el control. Gracias, papá, por las personas que nos están escuchando a esta hora a través de nuestras frecuencias de CRB Radio. Muchas gracias por Alexander Álvarez, que está en este momento en Tocancipá, Cundinamarca, y está orando por su hijo Said David Álvarez Romero, que está pasando por un tiempo de dificultad de salud. En esta noche, por favor, opera un milagro en su cuerpo, en el cuerpo de David. Opera también un milagro en esa familia, en Tocancipá, en Cundinamarca, en la Sabana Norte, donde escuchan nuestros oyentes Vida 890 AM. También en el departamento del Tolima, donde escuchan Vida FM 100.7, Vida FM 96.3, que llega hasta el Magdalena Medio y Alto. Gracias por nuestra frecuencia 104.7, que alcanza al departamento de Córdoba, al departamento de Sucre. Gracias por nuestros oyentes en el mundo, a través de www.crbradio.com.co. Buenas noches en Santa Bárbara, en Anolaima, Miriam León, con la familia dando gracias a Dios. Se termina esta semana laboral. Gracias, Padre, por eso. Gracias por este día. Te pido algo. Por favor, permite que aquella persona que tenga un testimonio, que lo pueda dar. Que no se quede callado, que no se quede callada. Gracias por la vida de Marta Peña, que está en Bogotá. Por Liney Martínez, que está en Planeta Rica. Jorge Yesid Aleán, en San Andrés de Sotavento, Córdoba. Gracias por esos oyentes que escuchan Vida FM 104.7. Gracias por lo que tú hiciste en la celebración de hoy de las 8 de la mañana, donde tuvimos mucha palabra, donde recibimos una indicación de parte de tu espíritu al respecto de las familias que se fortalecen, que se mantienen. Gracias por esa enseñanza, por la vida de nuestro pastor Eduardo, de nuestra pastora Fulvia. Gracias por cada persona que tocaste, que sanaste, que siguen dando testimonios. Gracias por la vida de Jader Mendoza, que está en Tuchín, Córdoba, y él está orando por Juan Carlos Lucas, que está enfermo, tiene 4 meses de estar con dolor en las articulaciones en su cuerpo. Oramos así a ti, Padre, y a quién más, sino a ti podemos clamar. Entonces, Padre, clamamos ahora, porque esa dolencia en el cuerpo, porque esa dolencia en algún lugar del cuerpo, en esta noche se vaya. Desde ya clamamos por un milagro, por una noche reparadora, por un sueño reparador. Padre, también nuestros viajes están en tus manos. Madrugada del sábado, es decir, en unas horas, estaremos partiendo para la ciudad de Tunja, capital del departamento de Boyacá. Y allí estaremos en ese momento de ayuno a las 9 de la mañana, en el campus de la Iglesia Manantial de Vida Eterna en Tunja, predicando tu palabra, y el domingo en nuestra celebración. Por favor, llévanos, úsanos, tráenos, y también a cada persona que llevará tu palabra, también a cada persona que hará negocios, también a cada persona que se trasladará de ciudad, de país. Glorifícate también en la vida de Yamile Abril, que está en La Paz, Cesar. Gracias por tu mano preciosa sobre nosotros. Gracias por tu gloria, que no deja de fluir. Gracias por tu presencia aún sobre la señal de la radio. Gracias por la radio, que es creación tuya. Papá, permítenos esta noche también tener un momento con nuestros hijos, con nuestro cónyuge, momentos de cercanía contigo. Gracias. Tú eres quien me da paz.

0: nunca lo perderás. Nunca ocurrirá eso. Gracias, papá. Oramos en el nombre de Jesús y estos minutos del devocional están en tus manos. En el nombre de Jesús de Nazaret. Amén y amén. Este amigo Daniel Alejandro Zamudio te invita a vivir este tema aquí en el devocional titulado Él perdona mi pecado. Qué gusto saludarle, Pastor Eduardo, usted en el devocional.
1: Grande, y allí usted me escucha. Usted que tiene un local donde vende maletas, allí me escucha. Usted que trabaja en una farmacia atendiendo a mucha gente, allí usted me escucha. Usted que trabaja con un abogado, que trabaja con una doctora en medicina, trabaja con un odontólogo, una odontóloga, y allí usted me escucha, le bendigo con bendición especial. Gerald Gummerman nos dice: fuego de Dios.

0: anhele ese tremendo fuego del Espíritu Santo de Dios.
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0: Y el pensamiento sabio dice así: un enemigo que te impide alcanzar lo que Dios tiene para ti se llama la impaciencia. Cuidado con ella, no te dejes atrapar porque perderás lo que Dios tiene para ti.
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0: Y vamos ahora a nuestro escenario de gloria a oír tremendos testimonios del poder de Dios.
2: Apóstol, Marta llegó aquí con unas masas en sus senos hoy. Ella dice que salía un líquido amarillo de sus senos y no concebía tocarse. Le he tocado y no tiene ningún dolor.
3: ¿Tenías unas masas?
4: Sí, doctor, yo fui el martes al médico y me detectaron dos masas, una acá y otra acá. Pero los exámenes me los hacían hasta dentro de un mes. Y me atacó un espíritu que me decía, tú vas a morir, y yo ya me estaba despidiendo de mi familia. Pero le doy la honra a Dios porque Dios se ha glorificado en mis hijos y en mi esposo. Y dije, no voy a morir, voy a ir a buscar de ti. Vine con mi hijo hoy aquí.
3: Viniste con tu hijo, con fe.
4: Con fe, pastor.
3: ¿Y botabas algo, dice?
4: Un líquido amarillo, agüita, y lo vomité. Entonces yo cuando sentí liberación, tenía
3: hoy
4: ganas
3: vomitaste
4: de
3: todo eso.
4: Sí, pastor.
3: ¿Y te puedes tocar?
4: Tocar.
3: No podías, te dolía demasiado.
4: Mucho dolor, no me ponía ni brasier.
3: Pero Dios te acabó de sanar.
4: Sí, pastor. Y la opresión que sentía.
3: Padre, gracias.
5: Él es Jesús.
3: Dale un aplauso al Rey. Dale un aplauso. ¡Fuertes aplausos!

0: asisto a la iglesia en la 13 y dije, hoy por mi milagro, ya no puedo más. Todos los pensamientos eran de muerte con mi mamá. Que si yo hacía algo, mi mamá se moría, no podía hacer nada.
1: Caíste bajo el poder, te trajeron acá.
0: Sí.
1: El Señor te hizo libre. Te declaro como un ave que salió de la jaula. Y vas a volar. Nunca más el enemigo te podrá tocar. Satanás, te ordeno que nunca más toques a esta mujer, porque hoy ha quedado completamente libre. Él es Jesús.

0: y declaro que esa enfermedad que usted tiene también es cortada porque el Señor lo sana.
1: 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Oh, cuánto amo yo tu ley. Todo el día es ella mi meditación.
0: Y la palabra, como lo dije, se titula Él perdona mi pecado. Y leemos en Miqueas capítulo 7, versículos 18 en adelante.

qué Dios como tú, que perdona la maldad y olvida el pecado del remanente de su heredad, no retuvo para siempre su enojo, porque se deleita en su misericordia? Él volverá a tener misericordia de nosotros, sepultará nuestras iniquidades y echará en lo profundo del mar todos nuestros pecados.

Pecado es todo aquello que te aleja de Dios. Pecado es una mentira. Pecado es una blasfemia. Pecado es engaño. Pecado es hipocresía. Pecado es pornografía. Pecado es adulterio. Pecado es fornicación. Pecado es golpear a mi prójimo, maltratar a mi cónyuge, odiar, tener resentimientos profundos. Pecado es la prostitución. Pecado es la corrupción. Pecado es la avaricia. Pecado son las orgías sexuales. Pecado es la práctica del ocultismo. Pecado es la práctica de la hechicería, del satanismo. Tantas cosas. Pero la palabra dice aquí que si la persona se arrepiente de corazón, él echa en lo profundo del mar todos nuestros pecados. Es una expresión para indicar la obra profunda que hace Dios. La obra que hace Dios, Él no la hace por encima, Él lo hace en lo profundo del corazón. Sí, mujer, usted que anduvo en el caminar de la prostitución, usted mujer que abortó, usted mujer que engañó a su esposo, usted ahora viene a Cristo, Él toma sus pecados y los lleva a lo profundo del mar, es decir, Él los sepulta, los aleja, te da a ti por su misericordia, te da otro vestido nuevo, pone un vestido nuevo sobre ti, te libera, te restaura, te toca. Varón, usted que me oye, sí, usted que está en la cárcel, usted que está allí en la casa escuchándome, usted que va manejando ese carro y me está escuchando, el pecado que has cometido es horrible, el pecado que has cometido avergüenza, pero si te arrepientes de todo corazón y te apartas, Él volverá a tener de ti misericordia y te perdonará y te restaurará y te dará otra oportunidad para que camines una vida limpia y santa delante de Dios y nunca más vuelvas atrás. Entonces tendrás una vida nueva llena de la bendición de nuestro Señor Jesucristo.

Te amo, Padre, te alabo y te bendigo, te adoro, te glorifico, gracias te doy. Oh, me levanto, levanto mi alma, levanto mi corazón. Gracias a ti, Dios mío, porque me amaste tanto, por la piedad inmensa que para mí tuviste, cuando perdido, errante en la maldad me viste, corriendo locamente tras mundanal encanto. Pensaste que era horrible mi amargo desencanto. ¿Con qué apagar mis ansias? ¿Con qué saciar mi llanto? Gracias a ti, Dios mío, porque me amaste tanto. Oh Dios, gracias porque me guardaste de caer en lo profundo del pecado. Gracias porque me guardaste de caer en drogas. Gracias porque me guardaste de caer en lo más sucio del pecado. Gracias porque me has perdonado y me has levantado, y mi nombre está escrito en el libro de la vida. Y ahora te sirvo. Dígale, Padre, entra a mi vida, llévate el miedo, llévate el pecado, llévate el engaño. He fallado, he pecado, me he equivocado, he maltratado con palabras, he herido con conducta y con hechos la vida de otros. Perdóname, hazme libre, sácame de esta cárcel. Te necesito, Señor Jesús. Oh Padre, recibe la gloria, recibe la honra, recibe la adoración. Cielo y tierra pasarán, pero tus palabras no pasarán. Gracias, eres bueno, te mueves. Gracias, Padre, trae restauración. Señor dice, humíllate otra vez, hijo. Estabas arriba, pero te caíste. Yo te había levantado, pero te caíste. Humíllate de nuevo, y yo tendré de ti misericordia. Oh, poder de Dios, santo, recibe la gloria, recibe la alabanza. Muévete, muévete, Padre, muévete con gloria, muévete con fuego, muévete con tu espíritu. Libero tu gloria, traje tu presencia, muévete de manera sobrenatural. Prepáranos para recibir lo tuyo, que las bendiciones no nos dañen, sino que nos mantengamos fieles, caminando contigo y amándote con todo el corazón.

Gracias, papá, tú nos amas. Por amor a nosotros, te glorificas en cosas pequeñas e insignificantes y haces cosas sobrenaturales para demostrarnos cuánto nos amas. Me sumerjo en tu gloria y ahora, a través de estas ondas radiales, tú vienes para tocar y para hacer milagros. 1, 2 y 3. Oh, la gloria de Dios, que multiplicó los panes y los peces. La gloria de Dios que secó la higuera que no daba fruto. La gloria de Dios que hizo que de la boca de un pez saliera una moneda. La gloria de Dios que hizo que Pedro caminara sobre las aguas. La gloria de Dios que hizo que Eliseo sanara las aguas que estaban contaminadas en Jericó. Ahora, todo aparato dañado que usted tenga, el Señor lo va a tocar porque te ama. Ese celular, ese computador, ese iPad, esa nevera, esa licuadora, ese horno, esa grabadora, ese radio, sí, esa plancha, ese reloj que tienes puesto o que tienes guardado porque está dañado, ese reloj de pared, toda clase de aparatos. Ahora, Padre, tú vienes, 1, 2 y 3, ordeno que todos esos aparatos ahora comiencen a funcionar, queden completamente arreglados. Ahora, ahora, Padre, es una señal que le das a él, a ella, que lo amas y que tienes un tiempo nuevo para él, para ella. Levántate y glorifícate, Padre, en el nombre de Jesús. Señor de los cielos, ven a ese hospital, a donde está esa vida moribunda, en cuidados intensivos, donde está ese joven muriéndose, donde está esa mujer muriéndose. Ven, ven allí donde está esa vida, haz un milagro, resucítalo. Espíritu de resurrección, venga, vuelva a abrir los ojos, vuelva a respirar, su corazón vuelva a palpitar. Ahora el poder tuyo lo envuelve, llénalo, levántalo y restáuralo. Tú eres el Señor, en el nombre de nuestro Señor Jesús.

Padre, te pido por mi patria, pero de manera específica te pido por el departamento del Magdalena, su capital Santa Marta, sus municipios, todo lo que están dentro de este departamento, la economía, la salud, la educación, los colegios, las escuelas, las universidades, los municipios, las lagunas, los ríos, el comercio, la industria, la política, Señor, el gobernante de turno, el alcalde de turno, tu gloria arrope el departamento del Magdalena, las iglesias crezcan, los ministerios se levanten. Pero también te pido por Panamá y su capital, ciudad de Panamá, bendigo esa nación, derrama tu gloria sobre ella y llénala de tu presencia, Señor Jesús.

0: Siempre que usted ore, tenga claridad que usted es hijo y él es padre. Y así como un hijo habla con su papá y le pide, usted también, y crea que Dios no lo deja avergonzado. Por eso estoy orando por usted, por su vida, por su matrimonio, por su trabajo. Y también gracias porque usted ora por mí y porque apoya este ministerio de la radio. Gracias por escucharme y por recomendar esta emisora, este programa, a tantos amigos y a tantas vidas. Si tiene una semilla para sembrar, hágalo, que Dios le recompensará y le premiará. Y si tiene un testimonio, también puede llamar y compartirlo para que así usted se prepare para otro nuevo milagro. No se deje vencer por enemigo, levántese porque hay victoria para usted.
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este tema, esta canción es un regalo. Y dice, me has perdonado, me has salvado de mis problemas, o en mis problemas me has ayudado.

Y te voy a decir por qué Jesús es nuestro amigo de verdad. Por lo que dice Miqueas capítulo 7, versículo 18. Nuestro pastor Eduardo nos enseñaba, y pastor Eduardo, gracias por esta palabra. Sinceramente, es uno de los versículos que más amo de la Biblia. Y te sugiero que lo subrayes, te sugiero que lo resaltes, que lo remarques, porque dice, ¿qué Dios como tú que perdona la maldad y olvida el pecado del remanente de su heredad? ¿Escuchaste? Y olvida el pecado. No retuvo para siempre su enojo, porque se deleita en misericordia. Y por eso fue que envió a Jesús. Por eso fue. Y dice más, Él volverá a tener misericordia de nosotros, sepultará nuestras iniquidades y echará en lo profundo del mar todos nuestros pecados. Me has perdonado.

Qué lindo decir eso, porque tú eres mi amigo, de verdad, de verdad. Vamos a cantar esta noche esa canción una y otra vez, una y otra vez, porque realmente es tan hermosa. Natalie Cañas, estás hospitalizada. Hoy te hicieron un examen para recibir, mejor, para revisar los stents en las venas de tu cerebro. Y escribes, doy gracias a Dios porque están permeables, funcionales. Dios hizo el milagro creativo de permitir flujo venoso, buen flujo en mi cerebro. Dios Todopoderoso es maravilloso. Cuida de mí. Oh, Padre, gracias por Natalie Cañas. Eso que ella está diciendo es poderoso. Sí, incomparable eres tú.

0: Papá, ¿por qué?
1: Sí, papá. Papá, gracias. Gracias por perdonarnos. Gracias por permitirnos acceder a tu perdón. Gracias por permitirnos sentir tu amor, vivir tu amor. Gracias por permitirnos amarte. Gracias. Gracias por la bendición que es mirar a la cruz y decir, tú en la cruz moriste por mi pecado. Por eso me hiciste libre del pecado. Por eso lo que nuestro pastor Eduardo nos está enseñando es que nosotros, si nos arrepentimos de corazón de verdad, vamos a alcanzar ese perdón. Oh, sí, Señor, tú eres esa luz incomparable.

Gracias, Padre, por la vida de Julie. Ella ha tenido episodios de ansiedad, pero ella dice que está más regulada. Gloria a Dios. Gloria a ti, papá. Gloria a ti. En Bogotá está María Amparo. Está orando por la sanidad de José Gonzalo Bejarano, que tiene diagnóstico de cáncer y tiene traqueostomía y sonda gástrica. Y en esa situación, no sé dónde estarás, María Amparo, pero ahí está el Señor. Ahí está el Señor. Ahí está el Señor contigo. Ahí está el Señor. Y esta noche le vas a ver. En esta noche vas a ver su misericordia. En esta noche vas a ver a Cristo. En esta noche vas a ver a Jesús. Vas a verlo. Cristo. Cristo. Cristo.

Cristo, Señor de mi vida, eres tú. Me encanta lo que hizo Luis Enrique Espinosa en este trabajo discográfico, porque en este trabajo discográfico Luis Enrique une las dos canciones. Me has perdonado y este maravilloso tema, Cristo, es una maravilla. El trabajo discográfico de Roca Mía. Y en este trabajo discográfico quedan unidas las dos canciones. Por eso vamos a cantar nuevamente Me has perdonado. Y así seguido, Cristo. Nos está pidiendo Marta Rocío, que está en Bosa, que repitamos la cita bíblica. Con mucho gusto. Marta Rocío, es Miqueas capítulo 7, versículos 18 y 19. Marta Rocío, para que aprendas que en tus problemas Él te ha ayudado.

porque solo tú eres digno, porque solo tú eres digno, eres tú, solamente tú eres mi amigo de verdad. Un saludo para Freddy Pilamanrique, que a esta hora nos escribe. Él ha sido usado hoy por el Señor para llevar una alegría muy grande a una familia, y el Señor le recompense a Freddy, a su esposa, a su hijo, por brindar esa alegría a esa familia. Le damos las gracias al Señor y le pedimos al Señor que le siga usando como empresario, como familia pastoral, que le siga usando el Señor. Y oramos y clamamos al Señor ahora, porque de manera sobrenatural ese dinero que sea deuda sea cancelado en el nombre poderoso de Jesús. Esos compromisos financieros serán cancelados, será pronto. Esa multinacional aprobará el pago que ha estado demorado para los empresarios que están esperando esa bendición. Padre, ayúdale a Daisy Rodríguez, ayúdale al almirante Francisco y su equipo financiero, que ya no hayan más obstáculos, Dios, que ellos vean tu mano, que ellos vean tu gloria. Gracias, papá, gracias por tu mano preciosa en ese viaje, gracias por esa semilla que alguien sembró en otra persona.

0: porque tú eres mi amigo de verdad, porque me has perdonado, porque me has salvado y en mis problemas me has ayudado. Escuchemos este testimonio de Isabela. Vamos a abrir el canal acá, 9:46. Terminamos este devocional en unos minutos y con el favor de Dios nos iremos para Tunja y les saludaremos desde Tunja el domingo en el espacio Hoy es Día. Buenas noches, Isabela.
1: El otro testimonio, Daniel, es el pastor dijo también en un devocional que iba a orar financieramente, iba a estar saldando deudas. Y el día de hoy también una deuda que tenía me la rebajaron. O sea, me dieron que cancelara la mitad y que la otra mitad la cogiera pues, para mis gastos y para mis gastos diarios.
0: Gloria a Dios. Gracias, Henry. En el ID de la cuenta de WhatsApp dice Isabela, pero es Henry Arias. Muchas gracias a Henry por ese testimonio. Cristo

0: Oh Cristo, Señor,
1: mi vida. Oh Cristo, gracias. Gracias por esta noche. Cristo, estamos empacando la maleta y en la maleta está la Biblia. En la maleta está todo lo que usaremos, lo que compartiremos, pero sobre todo en nuestro corazón estás tú, Jesús. Gracias, Señor. En esta noche, regálanos un sueño reparador, por favor, un sueño profundo. Gracias por cada oyente que está pasando por diferentes situaciones. Por favor, glorifícate en esta noche. Y quedamos adorando, y con el favor de Dios, nos escucharemos nuevamente el domingo a las 6 de la mañana, en el espacio Hoy es Día. Ya sabes que el Señor te dio el perdón cuando fue a la cruz del Calvario. No lo merecíamos, pero nos lo regaló por su misericordia. Un abrazo. Bendiciones.

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2: Esta es la hora oficial en Vida. 9 de la noche, 57 minutos.

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0: Esta es la hora oficial en vida. 10 de la noche, 29 minutos.

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0: 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Esta es la hora oficial en Vida. Diez de la noche, 59 minutos.

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0: Esta es la hora oficial en vida. 11 de la noche, 30 minutos.

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0: 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Esta es la hora oficial en vida. Una de la mañana, en punto.

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2: Les quiero hablar en esta oportunidad acerca de la adoración. En Juan 4:24 dice: Dios es espíritu, y los que le adoran en espíritu y en verdad es necesario que adoren. Algo que hacemos en nuestros cultos, además de oír la palabra, además de orar por los enfermos, es adorar al Señor, a Dios. Para que usted entienda esto, le voy a colocar tres ejemplos de lo que es adorar. A veces hay cosas que no se entienden sino con ejemplos. Y este es el primer ejemplo. Cuando nosotros estuvimos en el vientre de nuestra madre, nos alimentamos, respiramos y fuimos nutridos por nuestra mamá a través del cordón umbilical. Y cuando nacimos, nos cortaron el cordón, nos quedó el ombligo como una cicatriz, como una señal que por 9 meses ese cordón nos mantuvo con vida. A través de ese cordón respiramos, comimos y nos nutrimos. Entonces la adoración es el cordón umbilical, se puede llamar así, que me une a Dios. Digan amén a eso. Que me une a Dios. Una persona que adora está uniéndose a Dios. Usted lo adora con palabras. Te amo. Eres lo máximo. Vivo para ti. Te quiero agradar. No me quiero alejar de ti. Quiero serte fiel hasta el final. Me has bendecido. Vivo en esta tierra, pero vivo para ti. Entonces, usted está conectado con Él. No está desprendido de Él, está conectado. Y allá para acá, usted recibe vida. Usted recibe fortaleza. Usted recibe bendición de lo alto. Levante sus manos, diga: voy a adorar a Dios siempre que sea necesario y siempre que tenga la oportunidad. Amén. Segundo ejemplo, la adoración es como acariciar a Dios. Acariciar a Dios. ¿A quién no le gusta ser acariciado? La esposa le gusta que el esposo la acaricie. El hombre le gusta que la mujer lo acaricie. El papá le gusta que el hijo lo acaricie. Se pone feliz, se pone contento, pone alegre. Cuando usted llega a la casa y le sale un hijo y le da un abrazo, le da un beso, le alegra a usted. Esta mañana que me encontré aquí con la niña, me dijo: papi, este es mi regalo en el Día del Padre. Y aquí le escribió ella con amor, y aquí me dibujó a mí, y dice: papi, te quiero mucho. Y me dio un beso. Esa es una caricia. Y yo le di un abrazo. Entonces, cuando tú adoras, estás acariciando al creador de tu vida y al creador del universo. ¿Puede darle un aplauso al Señor? Amén. Cuando tú adoras, estás acariciando a Él, le está dando un beso, lo estás abrazando. Y siempre que alguien da una caricia, recibe algo. El que recibe el afecto no se queda con los brazos cruzados, da una mirada alegre, una sonrisa, da algo, da un beso, da un abrazo también. Entonces, cuando tú adoras, estás acariciando a Dios. Y de allá para acá, Él dice, ahora te voy a sanar. Ahora te voy a abrir una puerta. Esa es la forma como Él responde a tu adoración. Alguien que lo pueda recibir en el nombre de Jesús. Tercer ejemplo. Mire, aquí tengo un perfume que me regalaron. Tercer ejemplo. La adoración es perfume para Dios. Cuando tú adoras, tú estás derramando perfume. Hay un olor bonito, agradable. ¿A cuánto les gusta vivir donde huele a feo? ¿A cuánto les gusta vivir donde hay un olor agradable? Entonces, cuando tú adoras, tú estás dándole perfume a Dios. Él está recibiendo tu aroma. ¿Habrá alguien que le dé aplausos a Él? Agradable. Entonces, cuando tú adoras, el cielo se llena de tu aroma. La gente hace así en esta tarde, ¿cierto? ¿Cuántos quieren que le dé más perfume? Cómprelo. Pero cuando tú adoras, cuando dices, Señor, yo te adoro, yo te amo, entonces tú estás acariciándolo, pero estás sacando de ti el perfume de tu corazón. Ahora dice que lo debes de adorar en espíritu y verdad. O sea, tienes que estar verdadero. O sea, te amo es porque es verdad. Te voy a servir es porque es verdad. El amor de mi vida eres tú porque es verdad. Porque eres lo más grande de mi vida, es verdad. ¿Qué tal yo diciéndole a mi esposa, mi amor, es la mujer más linda y tengo otra? ¿Cierto que no encaja? Mi amor, te extraño mucho, pero nunca la llamo. Ella debe decir, no, pura palabra. Mi amor, eres lo más hermoso y te extraño mucho. Y resulta que está cumpliendo años y me olvidó. No, es en verdad. Ella va a decir, es verdad. Lo que Él dice es verdad. Y Dios dice, Él me está adorando. Tú eres el amor de mi vida. El Señor dice, sí, es verdad. Porque solamente yo soy el centro de su vida. No hay otra cosa. Solamente soy yo. Todo lo demás está debajo. Yo soy el amor de su vida. Levante sus manos y cántelo, a ver.

Quiero que se siente, por favor. Aleluya. Gloria a Dios. Mire para acá. En la Biblia encontramos un grupo de personas que nunca adoraron. Nunca adoraron. Uno de esos fue Lot. La adoración en ese tiempo se manifestaba a través de altares que se hacían a Dios. Pero Lot nunca levantó altar a Dios. Y como nunca adoró, terminó en vergüenza. Sus hijas se acostaron con él. Su esposa se volvió una estatua de sal. Otro hombre que nunca adoró se llamó Saúl. Siendo rey de Israel, nunca adoró a Dios. Nunca levantó altar a Dios. Otra persona que nunca adoró se llamó Judas. Cuando María derramó perfume sobre Jesús, se puso bravo. Él no entendía que lo que estaba haciendo María era adorando a Jesús. Y estando tan cerca y haciendo parte del círculo íntimo, nunca adoró. Hermano, eso quiere decir que uno corre el riesgo de estar tan cerca del ministerio y no ser adorador. Corre el riesgo de ser un líder y no adorar. Corre el riesgo de ser un anfitrión y nunca adorar. Corre el riesgo de ser un supervisor general y nunca adorar. Un supervisor auxiliar y nunca adorar. Una persona de años en la vida cristiana y nunca adorar a Dios. Inclusive de estar de candidato para ser un coordinador pastoral o ser un coordinador pastoral o ser un pastor y nunca adorar. Ahora entenderá usted por qué hay iglesias en toda Colombia y en Bogotá que no crecen. Porque la adoración te hace crecer. Pero el que no adora no tiene cordón umbilical. No tiene cercanía, no tiene relación, no tiene contacto, no tiene intimidad, no se nutre de Dios. Entonces están las personas que nunca adoraron. Levante las dos manos y diga, yo voy a adorar a Dios. Diga, venga lo que venga. Seré un adorador. Dios, dame adoración. Dame adoración. Dame adoración. Y dele a Él adoración ahora. Amén. Amén. Amén. Amén. Más aplausos al Rey. Más. Aleluya. Bata sus manos. Amén. Segundo, los que adoraron solo cuando tuvieron problemas. ¿Cuándo qué, hermanos? Tuvieron problemas. Solo adoraron cuando tuvieron ¿qué? Problemas. Y adoraron para que el Señor les ayudara. Ese es el segundo grupo. Son los que adoran cuando hay problema. Entonces ahí sí adoran a Dios. Ahí sí levantan las manos, ahí sí lloran, ahí sí se quebrantan, ahí sí se postran. Y en la Biblia hay varios. Está el leproso, Mateo 8. Del 1 en adelante dice, cuando descendió Jesús del monte, le seguía mucha gente, y aquí vino un leproso y se postró. Allí quiere decir le adoró. Este le adoró porque necesitaba ser sanado. ¿Ser qué? Sanado. Si hubiera estado sano no hubiera adorado. Necesitaba ser sanado. La mujer cananea, Mateo 15, versículo 25, dice que vino a Jesús y se postró y le dijo, Señor, socórreme. Esta mujer adoró porque su hija necesitaba ser liberada de los poderes de las tinieblas. Juan 11, 32 habla de María. Cuando llegó donde estaba Jesús, al verle se postró a sus pies, adoró, diciéndole, Señor, si hubieses estado aquí, no habría muerto mi hermano. Esta lo adoró porque necesitaba que Jesús resucitara ¿a quién? A Lázaro, su hermano. Ese es el segundo grupo. El primer grupo, los que nunca, ¿qué? Adoran. El segundo, solo cuando tienen, ¿qué? Problemas, dificultades, luchas. Y está el tercer grupo,
los que adoran, no importa las circunstancias, y estando en bendición, le adoran, porque para ellos Él es el Rey de Reyes y el Señor de Señores. Él es el Dios de Dioses. Aleluya. Entonces, este grupo le adoran no porque estén mal, no, le adoran porque aman a Dios. Digan amén a eso. Jesús resucitó. Resucitó el Señor. Se formó una cosa tremenda. María dijo, resucitó. Pedro dijo, resucitó. Andrés dijo, resucitó. Tomás dijo, si yo no viere las señales de los clavos y meta mi dedo en el costado y en las marcas, no creeré que resucitó. Y había diferencia de opiniones. Finalmente Jesús llegó. Él está aquí hoy para darte un toque de su gloria. Jesús llegó. Y Él llegó para poner orden. Alguien que lo reciba en el nombre de Jesús. Levante las manos, diga, pon orden en mi vida, Señor. No los oigo. Pon orden en mi vida, Señor. Y llegó. Y dice que se metió en la mitad de todos. No abrió puertas, no tocó puertas. Llegó así, ¡paz!, en la mitad. Y dijo, paz a vosotros. Paz, dijo, tranquilidad, paz, están confundidos. Paz, aquí estoy yo. Hay paz para tu familia, hay paz para tu hogar. Hay paz para tus hijos. Hay paz de Dios. Y se acercó a donde estaba Tomás. Le dijo, Tomás, mete tu mano en mi costado y tus dedos en mis marcas. Y no seas incrédulo, sino creyente. Entonces, cuando Tomás oyó eso, le adoró. Le adoró. Ese pertenece al segundo grupo. Le adoró. Jesús dijo, porque ves, crees, bienaventurados los que no ven y creen. Entonces dijo, traigan pescado. Olvidemos todo lo que ha pasado. Olvidemos todos los comentarios. Olvidemos todas las confusiones. Aquí estoy. ¿Sabe qué, hermano? Comenzará una semana donde vas a olvidar tus desagravios. Vas a olvidar tus enfermedades. Vas a olvidar tus derrotas. Porque Él viene para darle sentido a tu vida y para darle proyección a tu vida. Amén. Dijo, olvidemos. Y dijo, vamos a comer. Vamos a comer. Habrá abundancia de comida esta semana en tu casa. Comieron. Alguien que le dé aplausos al Rey de Reyes y al Señor de Señores. Comieron. Amén. Están felices ahora, están contentos. Y ahora los lleva a Betania. Y allí los bendice. Digan amén a eso. Luego les dice, me voy de donde vine. En ese momento, míreme, que pasó la confusión, que pasó la tristeza, que comieron con Él, que fueron bendecidos. Pregunto a ustedes, ¿es momento donde ellos están mal
o es momento donde están siendo bendecidos. Están siendo bendecidos. Y dice Lucas 24, que en ese momento que están siendo bendecidos, versículo 51, y aconteció que bendiciéndolos se separó de ellos y fue llevado arriba al cielo. Ellos después de haberle ¿qué? Adorado, volvieron a Jerusalén con gran gozo. Entonces son tres grupos: los que nunca adoran, los que adoran es cuando tienen problemas, y los que adoran estando en victoria y en bendición. Amén. Ahora, póngale cuidado a esto. Los que nunca adoran reciben migajas. ¿Qué reciben? Migajas. Los que adoran estando en crisis porque les tocó, reciben bendición. ¿Reciben qué? Bendición. Y los que adoran estando bien son engrandecidos por Dios. Amén. Los que nunca adoran, ¿qué reciben? Migajas. Los que adoran solo cuando tienen problemas, ¿qué reciben? Bendición, provisión, lo poco. Pero los que adoran estando bien, caminando en paz, estando en victoria, que el diablo dice, ya estás bien, pero tú dices, sí, estoy bien, pero tengo un Dios a quien yo le sirvo y le amo. Los que adoran a Dios en esa dimensión no reciben migajas ni bendición. A esos Dios los engrandece. Alguien que lo pueda creer y recibir en esta hora. Amén. Pero también a esos Dios les da unción de multiplicación. Alguien que lo pueda recibir en el nombre de Jesús. Aleluya, aleluya. El grupo familiar se va a multiplicar en el nombre de Jesús. Pero necesitamos adoradores. Necesitamos líderes adoradores, anfitriones adoradores. Necesitamos hermanos adoradores, adoradores cuando estamos bien. Un día hermano, escucha, un día, todo, todo Dios te lo va a dar. No te hará falta nada. Un día, y es muy cercano, el dinero te va a buscar a ti. Un día, toda tu familia amará al Señor de señores y al Rey de reyes. Amén. Alguien que lo pueda creer. Amén. Te va a pasar como a mí, que encontré este perfume. Pero yo tengo allá un perfume en la casa. Este no lo necesito. Pero lo voy a usar porque me lo regalaron. Y ahí hay otro perfume. Y allá en la casa llevaron otro. Yo no los busco, me llegaron. Una persona me mandó esta ofrenda. Me la dieron esta mañana. Y voy a mirar, 1,000,000 pesos. 1,000,000. Y dice, para o páguese a Eduardo Cañas Estrada, 1,000,000 pesos.
1,000,000 pesos. Un día el dinero te va a buscar tremendamente. Cuando llegue ese día, serás qué? Un adorador. Ahora que te faltan muchas cosas, lo vas a adorar. Pero cuando Dios te dé todo, lo seguirás adorando.

llenamos tu trono de gloria, Señor de los cielos. Santo, bendito eres. Recibe la gloria, recibe la adoración. Yo declaro que lo tuyo se multiplica en la vida de él, que lo tuyo se multiplica en ese grupo familiar, que lo tuyo se multiplica en ese anfitrión, que lo tuyo se multiplica en ese hermano. Te adoro. El que quiera venir aquí adelante como una expresión de adoración, que quiera levantar las manos o quiera arrodillarse, acostarse, puede venir. Señor, Padre, gracias.

0: levante sus manos a Él y diga: Señor, algunos nunca te adoran, otros lo hacen por interés, pero yo lo hago porque te amo. Dígale, levante las manos, diga: yo lo hago porque te amo. Ahora que me faltan muchas cosas, y cuando me des la bendición mayor, yo te seguiré adorando. Te adoraré cuando me des dinero. Te adoraré cuando respondas mis oraciones. Cuando esté viviendo mejor. Cuando no tenga peticiones que hacerte. Te seguiré adorando. Hoy te adoro en lo poco que tengo. Diga: no viviré de las migajas. Diga: fuera de mi vida. No viviré de las migajas, ni de la bendición. Viviré de la abundancia, de la multiplicación. Gracias, porque me vas a engrandecer. Me vas a engrandecer. Dígalo, me vas a engrandecer. Padre, ahora toca los enfermos, toca los cuerpos, toca al hombre, toca a la mujer, toca al niño, toca al hombre, toca el matrimonio, toca la vida, toca la economía, toca al hijo, toca al papá, toca a la mamá. Abre la puerta del trabajo, sana el corazón del que ha sufrido un golpe emocional muy fuerte. Sana el corazón de la mujer que ha sido abandonada por el hombre que ha amado. Sana al hombre que no tiene estabilidad emocional. En el nombre de Jesús, poder de Dios, se va el cáncer, se va el lupus, se va el sida, se va la enfermedad de la mente. Se sana la columna vertebral, los huesos, el sistema digestivo, el sistema nervioso, el sistema urinario, el sistema óseo, el sistema sanguíneo. Tu mano es colocada sobre cada hombre y cada mujer en el nombre de Jesús. Esta semana mi hermano tendrá puertas abiertas, cielos abiertos. No caerá en agonía, en depresión, en tristeza, en amargura. Él vivirá en lo grande tuyo. Los grupos se multiplicarán. Vendrá un tiempo de gloria a esa casa. Se va la obra de tinieblas en ese hogar, en ese grupo familiar. Vienen nuevos a ese grupo. Vienen familias completas. Vienen jóvenes. Vienen niños. En el nombre de Jesús, levante las manos, diga: me vas a usar, me vas a usar a través de mi vida, vas a sanar a otros, me vas a usar a través de mi vida, otros te van a conocer, tú me vas a inquietar para traer nuevos a la iglesia, para traer familias completas a la iglesia. Usa mis manos, unge mis manos, unge mi boca, unge mis oídos, unge palabras, límpiame. Diga: fuera el pecado de mi vida. Diga tres veces: fuera, fuera, fuera el pecado de mi vida. Se va de mi vida en el nombre de Jesús. Poder de Dios. Oh, le damos sobre nuestra cabeza aplausos al Rey de Reyes y al Señor de Señores. Oh, poder de Dios. Gracias, Padre.
1: Levantamos nuestras manos.
0: Bata sus manos.

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Esta es la hora oficial en vida. Una de la mañana, 59 minutos.

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0: 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Esta es la hora oficial en vida. 2 de la mañana, 30 minutos.

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0: 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Esta es la hora oficial en vida. 3 de la mañana, en punto.

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2: Segunda carta a los Corintios, capítulo 4, versículo 7, dice así: pero tenemos este tesoro en vasos de barro, para que la excelencia del poder sea de Dios. Y no, pero tenemos, díganlo todos, pero tenemos este tesoro en vasos de barro, para que la excelencia del poder ¿usted y yo somos los tesoros o es el Señor? Dígalo. ¿Quién es el tesoro? Y nos lo ha dado a nosotros, que somos vasos de barro. Vasos, vasos de barro. Diga, soy un vaso que contiene, que está lleno de la gloria de Dios. Pero tenemos este tesoro en vasos ¿de qué? De barro. En vasos de barro. Pero a ver, ¿qué será ese tesoro? Vamos a buscar en Mateo 6. Mateo, ¿dónde queda Mateo? Se nos perdió Mateo. Es lindo porque está en el mensaje de las bienaventuranzas del Sermón del Monte. Mateo 6, 19. No os hagáis tesoros, ¿en dónde? ¿En dónde? Donde la polilla y el orín corrompen, y donde ladrones. ¿Dónde qué? Hermano, cuando usted se vaya al cielo, no se va a llevar nada. Hay un hombre que le está llegando una cantidad fuerte de dinero y nos está hablando de qué quiere dar al Señor. Y el pastor Fernando me contaba el viernes en la noche y decía: mira, cuando uno tiene un fuerte dinero, X dinero, yo no voy a decir cuánto, y hay que diezmar, uno dice: no, pero esto es demasiado, mejor se lo reparto entre los pobres, qué sé yo, o me compro una camionetica, o me... ay, qué cosita, porque es demasiado dinero. Porque sí, la iglesia no es que no le entre dinero, pero tiene tantos compromisos y Dios no lo ha mandado a hacer. Esa es la otra cosa que uno dice: Dios mío, pero si le hago a este, no le puedo hacer a este. Dice: hágalo porque es mío. Dice: bueno, manda el dinerito. Entonces sentimos de parte con el pastor de que el dinero viene, pero alguien lo está deteniendo. Usted ya sabe quién es. Entonces se hizo ese ayuno. Terminando ese ayuno se presentó alguien, un personaje, no se lo voy a decir ni cómo, ni cuándo, ni dónde. Le dice: a mí me está llegando un dinero extra por una venta de algo. Tampoco le voy a decir de qué es. Es todo legal. Y cuando alguien supo que le iba a dar a la iglesia algo, dice: ¿usted por qué le va a dar tanto dinero a la iglesia? ¿Sabe quién es? Un gay. Y le dijo: mire, usted se va para el infierno si no se convierte, y el dinero se lo voy a la iglesia, y para más cosas le voy a dar más a la iglesia. Eso fue hace 2-3 días. Y él le decía al pastor Fernando: es que no necesito llevarme dinero a la tumba. Ya con esto el Señor me está dando algo que yo quería, un sueño de... tampoco se lo voy a decir. No. Es un personaje que ni lo conocíamos, llevaba 2 años en la iglesia, no lo conocíamos. Y le dijo: pastor, mi anhelo, mi deseo, el Señor me ha dicho, siembra que este es un buen terreno. Yo no me voy a llevar nada. Necesitamos llevarnos almas al reino de los cielos. Es un abuelito. Su esposa y su hijo. Su otro hijo no iba a la iglesia, renegaba. Entonces el domingo fue y se convirtió. Entonces el hombre dijo: pues voy a dar más ahora. Mi esposo se ha metido en ayuno, usted lo va a ver flaquito, ayunando, orando, pasa noches donde ya todo se rompía. Hay rompimiento. Hermano, viene y viene y viene prosperidad para los hermanos fieles. Viene, viene. Lo vimos. Y aquí hay una mujer que hace 2 noches tuvo una visión así. De cómo llegaba y llegaba y llegaba y llegaba y llegaba y llegaba y llegaba y llegaba y llegaba dinero. Así está llegando. Gente que dice: mira, tenía una deuda, me la pagaron. Así ha sido una y otra. Más aún, cuando termino acá me dicen testimonio. Digo: ya, ¿para qué, hombre? Yo no me lo dijo temprano para haberlo sacado aquí por el testimonio. Porque los testimonios me fortalecen a mí. ¿Amén? Impresionante, hermano. Me dice mi esposo, la esposa es hermosa. Él sabe lo que está haciendo. Ya le dijo al Estado que le va a dar el dinero, que tanto dinero va para la iglesia. Y le han puesto la 1,000 problemas. Imagínense. Y entendimos que hay un gay que dice: pero ¿por qué todo este dinero para la iglesia? Otro, en planeación, tenemos todo legal. Nos han puesto, nos han mandado casi por exageración, nos han pedido hasta la muestra de sangre. En serio. La iglesia está haciendo todo por encima. Tiene unas profesionales impresionantes. Y hay una mujer que dice: no le firmo. ¿Y sabe qué? Son 12 firmas y 11 firmaron. Y ella dice: no, es que aquí debe de haber algo raro. Hubo un debate en la mañana del viernes. Dice: no, yo creo que aquí hay algo. Mire, entonces uno le decía: mire, se le pidió A. Cada uno se le pidió B, se le pidieron más de lo que se le pide a alguien. A Pedro Gómez, por ejemplo. Y todo se ha llevado. Que el estudio de A, que el estudio de B, que hasta le digo que hasta el estudio de sangre, yo creo que si lo piden se lo llevamos. Y una mujer dijo: no, a mí no me parece firmar. Después dijo: bueno, yo tampoco me quiero meter en un escándalo, pero tampoco un carcelazo. Está todo perfecto. Se quedaron toda la tarde. Salí a vacaciones el viernes. Esperamos que haya pasado algo el viernes en la noche, porque esa oficina trabaja hasta tarde. Pero lo que yo he visto es que en el camino, cuando la gente molesta y la gente impide la bendición, o los van destituyendo, se van para la cárcel, y qué pena, unos se han ido para el cementerio. Aquí 12 fueron al cementerio por molestar. Y uno, gracias a Dios, se convirtió. Por ahí debe estar. Hermano, jugar con las cosas de Dios no es fácil. Se lo estoy diciendo, por eso es que me tiemblo cuando estoy enseñando esto. Mire lo que dice otra vez, vámonos para el versículo. Dice: no os hagáis tesoros en la tierra, donde la polilla y el orín corrompen, y donde ladrones minan y hurtan, sino haceos tesoros en el cielo, donde ni la polilla ni el orín corrompen, y donde ladrones no minan ni hurtan. Porque donde esté vuestro tesoro, ¿dónde está tu corazón, hermano? ¿Dónde está tu tesoro, hermano? ¿Dónde? Respóndele al Señor, a mí no. ¿Dónde está tu tesoro? Allí está vuestro corazón. Y si no está en el Señor, es una idolatría. Dígalo. Sea tú mismo, sea tu familia, sea tu trabajo, allí estará tu corazón. Allí está. Dile: Señor, no quiero que nada, nada, nada quite la mirada de ti. Amén. Nada. Ni siquiera el ministerio. El ministerio no puede ser lo primero. Tiene que ser ¿quién? Dios, que da el ministerio. Amén. ¿Estamos de acuerdo? Y el Señor es el que nos da el poder de hacer las riquezas. ¿En Él? ¿Diga dónde? ¡Dígalo! El Señor me da poder de hacer riquezas. ¿En dónde? En la mejor inversión. Por eso cuando tú siembras, cuando tú das para la obra, y mucha gente habla, tú no la escuches, porque estás sembrando en el cielo. La iglesia está extendiendo. ¿Cuánto cree, hermano, que vale la montada de esas emisoras? ¿Cuánto cree usted que estamos pagando aquí por un arriendo? ¿Cuánto cree usted, hermano, que nos falta aquí para comprar locales? ¿No se ha sentido mucho mejor acá? 5 cultos en Río Negro, fila encima, corra. Eso era como cuando uno va al pescador y comienzan a coger esos pescados y hágale rápido, salga rápido. Así nos tocaba en Río Negro. Ahora que estamos más cómodos, ha venido más gente. Estamos extendiendo, ¿verdad? Ya no somos una iglesia de barrio. Somos una iglesia de ciudad, proyectándonos a las naciones. Tus riquezas materiales y espirituales tienen que estar allá en el cielo. ¿Amén? Cuando el Señor te dé dinero, diga: Señor, ¿qué necesita tu obra? Y ahí voy a colocar mi tesoro. Señor, tengo un ministerio, me trabajo con el teatro, con los niños o con los jóvenes o con en alguna área tecnológica. Señor, lo voy a poner al servicio de la iglesia, porque allí estamos ganando almas. No te vas a llevar, mira, no te vas a llevar el vestido, no te vas a llevar la camioneta, no te vas a llevar la casa, ni te vas a llevar las... Dígalo. La gente está necesitando ¿qué? La palabra. Amén. Y vámonos un momentico para Génesis. Entonces Jehová Dios formó al hombre del polvo. Entonces, ¿de qué eres, mi amor? Del polvo de la tierra. Y sopló en su nariz ¿qué? Aliento de vida, y fue el hombre un ser. ¿Tú eres de dónde? Tu vecino es la tierra, mi vida. ¿Este cuerpecito para dónde se va? ¿Se lo va a comer quién? Yo he ido a unas cosas de donde entierran reyes. Fui a una de Egipto. Impresionante. Tienen todo un museo, como 3 veces más grande que esto, lleno de lo que encontraron en esa tumba. Es un palacio muy conocido. Si alguien se acuerda, dígamelo. Hasta David creo que lo sabe. Y hermano, hay joyas, habían camas, había ropa, había espadas, había de todo. El cadáver ya no está. Pero todas las cosas que aunque lo enterraron, ahí estaban. Que para que lo acompañaran en el viaje, no sé cuál viaje, porque pobre, estás en el infierno. Ni siquiera se llevó eso para el infierno, hola. Para echarse fresquito. Entonces, no te vas a llevar nada. Todo está en el cielo. ¿Qué estás cultivando en el cielo? Relación, oración, siembra, vida espiritual, santidad. ¿Sí me hago entender? Si el Señor te hizo del polvo, ¿eres qué? ¡Polvo! ¿Amén? ¿Y qué dice el 2:27, creo que es? No, viento, 1:27. Y creó Dios al hombre a su imagen, y a imagen de Dios lo creó. Varón y hembra, ¿qué? Acuérdense, niños, varón y ¿qué? No hizo más. No hizo volteaditos, ni volteaditas, ni striptease. ¿Amén? Niños, digan amén. Jóvenes. No hizo sino que hombre y todos los pastores predicáramos así. ¿Sabe que ya hay iglesias para gay? Con todo y pastor y todo se van para el infierno. Con todo se van para el infierno. Que la Biblia dice, cuidado con los afeminados, ¿verdad? Y creó Dios al hombre a su imagen. ¿Te crees que el Señor es volteado? ¿Maniquebrado? ¡Todo un varón! ¡Todo un varón! ¡Todo un varón! Por eso yo no puedo llegar a la política, porque a mí me sacan a los dos días. A palo me sacan. Todos afeminados dicen, sacamos esta vieja de acá. Pero bueno, tengo una iglesia que me respalda, ¿cierto? Y creó Dios al hombre a su imagen, niños. ¿A quién te pareces tú, niño? ¿A quién? ¿A quién, niños? A ver, los niños. ¿A quién se parecen ustedes? Ah, bueno. Y Dios no es maniquebrado. Ni afeminado. ¡Eso! Me gusta eso. Hombre de guerra. Eso es Él. Príncipe de paz. Judá, ¿qué tal un león ahí volteado? ¿Usted ha visto un león volteado? Yo no he visto ningún león volteado. Esos son aguerridos. Esos están mirando dónde está el enemigo y le tiran. Él no se esconde por ahí a ver, ña, ña, ña, ña. Ni se va para las peluquerías. Él se va a la guerra. A pelear por sus hijos. Uy, qué rico. Ya me estoy encendiendo, me gusta a mí. A imagen de Dios lo creó, varón y hembra. Quiero que los niños entiendan, el Señor no hizo el tercer sexo, no hizo a la familia diversificada, no hizo nada, no hizo adopciones de niños para los volteados, no. Hizo varón y... Niños, dígalo. Me hizo a mí varón. O diga usted, tiene una niña, me hizo a mí una mujer. Dígalo todas las mujeres, me hizo toda una. Y si por aquí hay un volteado, lo amamos para que se arrepienta. Y venga el Señor y no se vaya al infierno. Porque candela viene también para usted. Si usted está ahí volteadito, calladito. Y los bendijo Dios y les dijo, fructificad y multiplicad, llenad la tierra. Hizo juzgarla, hizo señorear en los peces del mar, en las aves de los cielos y en todas las bestias que se mueven sobre la tierra. Lo que quiero decir es que ese vasos que hizo el Señor, los hizo a imagen de Él. Pero tenemos unas características. Ese vaso tiene, el barro tiene unas características. Yo me traje algo de la casa. Este es un... No sé, esto, no sé qué es, pero esto es de barro. Llámelo una sopera, bueno. Pobrecita. La de los frijoles. La del arroz, a mí me gusta más el arroz. Para los plátanos. Bueno, yo no soy antioqueña, pero sí, una ajiaco cabeca. ¿Y el Señor hizo qué? Vasos de barro. Pero nos hizo a semejanza de Él para contenernos. Lo que Él echa aquí, ¿sabe qué es? ¿Sabe qué es? Su presencia. Su santidad. Por eso no podemos ser volteados. No, no podemos ser ladrones. No podemos ser corruptos. ¿Sí me hago entender, mis amores? Entonces, a ver los niños que están, los tengo acá. ¿Somos qué? ¿Vasos de qué? De barro. Y tengo tres características de esta olla, de esta vasija. Uno, es que es frágil. ¿Es frágil o no es frágil? ¿Qué le pasa si lo... Se rompió. frágil. Y cuando venimos al Señor, ¿sabe qué hace Él? Nos mata. Dice, no me gusta como eres. Yo te hice limpia, sana, perfecta, pero estás muy fea. Entonces, ¡pam! Diga, ay, ay, ay, duro. Pero diga, amén. ¿Vasos de qué? Somos. ¿Somos qué? Vasos de barro. Frágil. Salmo 103, 14, ¿lo tienes por ahí, mijo? Y Juan 15, 5. Somos vasos de barro. Y en ese vaso, en ese barro, cuando está limpio, cuando está hermoso, contiene la presencia del Señor. Se deposita, se mueve, se llena, camina. Y es un vasito de barro y está la presencia de Dios. Eso es lo que me dice la Biblia. Porque Él hizo al hombre a su imagen y sopló su aliento sobre el hombre. ¿Qué dice el Salmo 103, 14? Dice, porque Él conoce nuestra condición. ¿Se acuerda que somos qué? Por eso aquí no hay clase alta, por dinero, o por posición, o porque usted tenga un puesto bonito. No, usted aquí es una clase alta porque somos vasos de barro formados por el Señor que nos ha dado su soplo de vida. Esa es la clase alta, la que está formando el Señor, la que parte todos los días y lo vuelve añicos. ¿Sabe por qué pasa usted pruebas? ¿Sabe por qué? ¿Sabe por qué? Porque Dios nos está partiendo. Dios dice, no me gusta, todavía no. Entonces parece como cuando las señoras estamos en la cocina y estamos haciendo un plato y se nos desarregla algo. Se nos queda más salado algo, nos queda quemado algo. Dice, no me gusta esa arepa, no me gusta esa empanada. La desbaratamos y la volvemos a hacer, ¿cierto? ¿Sea así o no? Así le pasa al Señor, dice, no me gusta, esa arepita está mucho neta. Venga, la hago más bonita. Y los antioqueños somos buenos para hacer arepas sin moldes, las hacemos en la mano. Nos quedan lindas. Así hace el Señor, dice, no, esto todavía no me gusta, ese carácter no me... Todavía dices mentiras, venga para acá y te rompo. ¡Uf! Todavía roba los diezmos, venga para acá y te rompo. Todavía echas mentiras en otra índole, dices medias verdades, venga para acá, te rompo. Estás como comenzando a ver pornografía en el internet, venga para acá, te rompo. Y andas de... la hija mía arreglando los problemas dice, ay, pero esto está en vez de gloria en gloria, andamos de chicharrón en chicharrón. Así anda usted anda de un problema en un problema. ¿Sabe por qué? Porque Dios lo está matando. Dios no está interesado en probarte, Dios está interesado en matarte. Ahora te digo, explico por qué. Juan 15:5, ¿lo tenemos ahí? Yo soy la vid, vosotros los pámpanos. El que permanece, ¿qué? Y yo en él, ¿este qué? Porque separados de mí, ¿qué puede hacer esa vasijita que yo tenía en la mano? Ya nada. Pero si viene un alfarero, recoge los pedazos, los vuelve a meter al fuego, lo hace. Así está tu vida, hecha pedazos. O venía hecha pedazos. Pero todavía hay un pedacito que no funciona. Entonces, ¿sabe qué? Él comienza otra vez a desbaratar. Es porque eso sí, a él no le gustan los remiendos. ¿A usted le gustaría que le regalaran un vestido remendado? Ah, ¿no? Entonces, ¿por qué a veces regala lo feo? Bueno. Dios no hace remiendos. Diga, yo no soy un remiendo. Yo soy un producto acabado. En las manos del alfarero. Estoy en las manos. Entonces, como Él sabe de dónde vienes, que eres polvo, Él dice, no puedes hacer nada si estás separado de mí. Amén. ¿Cómo está tu vida? Bueno, el lunes y el martes y el miércoles, usted, hermano, usted no sabe lo pesado que es. A ver, los que manejan taxis, ¿cómo es el testimonio en la semana? Tú tienes que distinguirte. Tienes que distinguirte. No le gusta a la gente, pero tú eres diferente. Que digan, ay, ese evangélico, ni para qué lo llamamos, porque ese no nos viene a ayudar. Que digan así, ¿sí me entiende? Pero digan, no, ese va los domingos a la iglesia, pero la semana es un impío. Eso sí, o aquí es igualito, eso tráigalo. ¿Aló? ¿Cómo está tu testimonio en la semana? ¿Sí? ¿Todo así aguao? Wow. ¿O como todo es un varón? Como el Señor. ¿Sabe para qué el Señor nos pone en vasos de barro para servir? Para servir. Este vaso de barro, cuando el Señor lo rompe y vuelve y lo hace y no le gusta y vuelve y lo rompe, saca una vasija preciosa. ¿Pero sabe qué es? Él no quiere vasos decorativos. Yo traje en mi casa esto que me lo regalaron, linda, ¿no? ¿Para qué tenemos estos vasitos así? Para decorar la sala, ¿cierto? O el comedor, ¿cierto que sí? A mí me han regalado muchas cositas así. Ha tenido que hasta que guardarlos para cuando el Señor me regale la casa, ponerlo en vitrinas. Saqué por allá estos vasitos bonitos, decorativos. Sí, para decorar. La alacena de la niña. Esto para decorar en el buffet. ¿Buffet se llama? Lindo, allá se vio, yo lo cogí, lindo. Y así parecen unos hermanos lindos, se ven el domingo nomás. Pero para servir, nada. Nada. Solo decorativos, mi amor. Y esos floreros ya no pueden estar más en la iglesia. Usted tiene que estar activo en la iglesia. Tiene que estar activo en la iglesia. Que el Señor lo esté quebrando, lo esté moliendo, lo esté triturando. Si a mí el Señor no me está quebrando, quiere decir que me tiene, que ya me vomitó. Dice que lo que le producimos ansias, ¿lo qué? Es fastidioso o uno vomitar o ver una persona vomitando, ¿cierto? Creo que de todas las cosas es más repugnante. ¿O no? Limpiar vómito es lo más repugnante que hay. ¿O qué? Diga, ¿a quién le gusta vomitar o limpiar vómito? A Dios tampoco. Y si Dios te vomita es porque estabas adentro y fue tanto la náusea que te vomitó. Mentiroso, fornicario, adúltero, pornógrafo. No. Por eso aquí toca corregir. Toca corregir. Toca alinear. Toca organizar. Toca decir, por aquí es. Inclusive, ¿en dónde nos vamos a sentar? ¿Me hago entender? Gálatas 2:20. Con Cristo estoy juntamente crucificado. Y ya, ay Dios mío, ojalá podamos decir eso. Mas vive Cristo en mí. ¿Sí? Y lo que ahora vivo en la carne, lo vivo en la fe del Hijo de Dios, el cual me amó y se entregó a sí mismo por mí. ¿Usted cree que este pedazo de barro siente? Él no chilló. Esa bandejita no chilló. Allá el Señor nos quiere llevar, inclusive a mí. Que no sintamos. Ay, hermana, es que Carlos me traicionó. Y yo no aguanto más. Yo no voy a decir que eso va a ser fácil. Pero hasta que diga, mira, Carlos me traicionó. Pero con todo no le seré fiel al Señor. Yo voy a perdonar. El Señor nos quiere matar. A un muerto no siente nada. ¿O sí? Nada. Usted lo pellizca, usted lo toca, usted lo lleva y lo trae. Nada. No siente nada. Así quiere el Señor que muramos. Que ese sentimiento de rebeldía, de desobediencia, ¿se qué? Se muera. Y Dios todos los días nos quiere, ¿qué? matar. Matar. No pelees. ¿Vas a pelear con Dios? No pelees, no pelees. Mire, ahorita va otra. ¿Cómo se puede restaurar todos esos pedazos? Ahí vienen unas imágenes, pero vamos a leer Jeremías 18. Palabra que vino, palabra de Jehová que vino a Jeremías, diciendo: levántate y vete a casa del alfarero, y allí te haré oír mis palabras. Y descendí a casa del alfarero, y aquí que el que trabajaba sobre la rueda y la vasija de barro que él hacía se echó a perder en su mano, y volvió y la hizo otra vasija, no la misma, otra vasija, según le pareció mejor hacerla. Entonces vino a mí palabra de Jehová diciendo: ¿no podré yo hacer de vosotros como este alfarero, oh casa de manantial? Dice Jehová: he aquí que como el barro en la mano del alfarero, así sois vosotros en mi mano, oh casa de manantial. En un instante hablaré contra pueblos y contra reinos, y para arrancar, ¿qué más? Y destruir. Pero si esos pueblos se convirtieren de su maldad contra la cual hablé, yo me arrepentiré del mal que había pensado hacerles. Y en un instante hablaré de la gente y del reino para edificar y para plantar. Este es un mensaje de advertencia. Este es un mensaje profético, hermano. Dios va a arrancar el que vive una vida doble. Va a derribarlo. Lo va a destruir. ¿Usted quiere estar en esa fila? No, dígale, no, yo quiero estar mejor a donde está el barro, donde tú me armas, me desarmas y me vuelves a armar. Hermanos, el Señor está dando una palabra de advertencia. No puedes seguir jugando con la santidad. Y es que yo veo en el camino, mire, hacemos sendas, vamos a los encuentros, venimos a los ayunos, venimos a los cultos, y la gente todavía, hay gente que vive andando mal. ¿Por qué estos mensajes? Porque el Señor dice: corra, corra, corran, rescátenlos, porque viene el tiempo para derribar el anterior. Pero si esos pueblos se convirtieren de su maldad, el otro. En un instante hablaré contra pueblos y contra reinos. ¿Para qué? Arrancar. ¿Qué arrancas tú en un jardín? Lo que está mal. La maleza. Así es. Y derribar los árboles que no sirven. Y destruir. El Señor comenzó hace ya un tiempo a comenzar a arrancar, a derribar y a destruir el pueblo que está siendo aparentemente pueblo y no lo es. ¿Lo cree? Y hoy vamos con el otro versículo. Y hoy el Señor dice: yo me arrepentiré del mal que había pensado hacerles. Hoy es un día de misericordia y es un día lleno de gracia. Sigue con el otro. Y en un instante hablaré de la gente y del reino. ¿Para qué? Para edificar y para plantar. Dios no está interesado en derribarte, en destruirte, en matarte, sí, en los sentimientos, en esos celos, en ese pecado, en esa vida como un corcho en un remolino, sí. Pero Él está interesado en el Salmo 1, en plantar árboles junto. Muy bien, muy bien. ¿Estás plantado junto a árboles? ¿O estás plantado junto a maleza que van a arrancarla? Sigue con el otro. Bienaventurado el varón que no anduvo en, bueno, ese es el del Salmo 1, en consejo de malos, ni estuvo en camino de pecadores, ni en silla de escarnecedores. Vamos otra vez con Jeremías. Pero si hiciera lo malo delante de mis ojos, no oyendo mi voz, me arrepentiré del bien que había determinado hacerte. Oye, eso sí da dolor, que el Señor queriendo hacer algo bien se arrepienta de hacernos el bien. ¿Por qué? Por vivir una vida diferente el lunes, el martes, el miércoles, el jueves, el viernes. De mentiras, de citas que no cumples, de cosas que no haces, de cosas que haces. El Señor, ¿qué quiere hacer con nosotros? Dígalo todos, bendecirnos. Que hagamos tesoros en el cielo. Que no seamos vasijas ¿de qué? Decorativas. Que seamos ¿qué? Barro que nos procese. ¿Sí me hago entender? ¿Están conmigo? El siguiente. Ahora pues habla luego a todos los hombres de Judá y los moradores de Jerusalén diciendo: así ha dicho Jehová, he aquí que yo dispongo mal contra vosotros y trazo contra vosotros designios. Conviértase ahora cada uno de su mal camino y mejore sus caminos y sus obras. Inclina tu rostro, ya aquí está hecho. ¿Qué quieres hacer? Te ha trazado los dos caminos. Ora ahí al Señor. Dile: Señor, que yo tenga claro cuál es tu camino, a dónde tengo que hacer tesoros. Que yo no escuche la voz de los angustiadores. Que yo no oiga la voz de los que desvían mi camino. Para dar un buen testimonio, para ofrendar, para ser un buen padre, para ser una buena madre, para ser buen un hijo, necesito venir a los pies del alfarero. Ese alfarero se llama Jesús. Ese alfarero tiene los brazos abiertos hoy para decir: ven. Hoy aquí hay gente que dice: mi camino no está derecho, está dando tropiezos. Quiero venir, Señor, a donde tú me arregles mi caminar. Tú me estás dando una oportunidad para arreglar mi caminar. Todos hemos tenido que hacerlo. Esas personas que han venido por primera vez, que han entendido hoy que ese caminar hay que arreglarlo. Que Dios nos está dando una oportunidad para arreglar ese camino. Solamente le digo, le hago una invitación. ¿Quieres recibir a Jesús como el único y suficiente Salvador? Levanta una de tus manos. Indícamelo, levantando una de tus manos. A esas personas que han levantado su mano, yo los voy a invitar que vengan acá. Yo quiero orar por ustedes. Algún día, yo en un grupo familiar, tenía 12 años, cuando me dieron esa invitación y yo pasé. Y ha sido la mejor decisión de mi vida. Era una niña que su padre la había dejado. Tenía una mamá trabajadora, pero súper angustiada. Y yo trabajé, o comencé a trabajar desde la edad de las 5 o 6 añitos. Tenía que ayudarle a mi mamá. Ella lloraba y lloraba y lloraba. Y lloraba y lloraba y trabajaba. Y yo al lado de ella no sabía qué hacer, pero la acompañaba. Así fue mi niñez. Nunca jugué con una muñeca, pero el Señor me dio 5 hijos para jugar. Nunca tuve un hogar estable, pero hoy Dios me dio el mejor hogar. Porque cuando vengo uno al Señor y el Señor rompe todos los esquemas, Él lo hace mejor. Si hay alguien más, pueden venir a este lado. El altar está abierto. ¿Sabe qué va a pasar con sus vidas? Cuando usted esta semana los vea a la gente y comiencen ustedes a caminar en Dios, la gente les va a decir: oiga, yo lo veo a usted diferente. Si usted maldecía, estos días no va a maldecir. Se le va a quitar eso de su boca. Si usted miraba a una mujer mal, los hombres, tiene una mirada diferente. ¿Sabe por qué? Porque Dios lo está quebrando y lo está haciendo a su imagen, no a la mía. Yo solamente los corrijo, pero Dios lo hace a su imagen. Lo va a hacer un profesional a su imagen, una mamá a su imagen, un joven a su imagen. ¿Quieren ser imágenes de Dios? No tener imágenes de ustedes, sino tener, ser usted una imagen de Dios. Abuelita, ¿quieres ser una imagen de Dios? No es tener imágenes. Ellos ser la imagen de Dios. cambia todo. La forma de hablar, la forma de vestir, la forma de trabajar, la forma de responder por los niños, por los jóvenes, por los hijos, por los padres, por la esposa, por el esposo. El alfarero hace cosas preciosas. Yo era una niña temerosa, algo triste. Ya trataba de trabajar yo. Vendíamos arepas, cosíamos, hacíamos tantas cosas. De la de 6, 7, 8, siempre trabajé, aún trabajo. Pero hoy trabajo para hacer tesoros en el cielo. Cuando no, lo hacía por tristeza, por responsabilidad, por amor. Y esa niña temerosa está aquí hoy, diciéndole, sí se puede, sí se puede. Hay un Dios que te está trayendo con cuerda de amor. Los invito a que si quieren cerrar sus ojitos y hacer esta oración conmigo. Amén. Todos los que están aquí adelante, digan, Señor, en este momento yo te pido perdón por todos mis pecados, por no haberte reconocido como mi único Dios verdadero. Hoy te pido perdón y me arrepiento por la vida que he vivido sin ti, Señor. Quiero que tú me formes a tu imagen y semejanza, que vuelvas a hacer de mí ese ser que tú pensaste antes de la fundación del mundo. Enséñame a vivir en los preceptos, en los mandamientos que tienes en tu palabra. Enséñame a perdonar. Enséñame a orar. Enséñame a leer tu palabra y a hablar a otro de ti. Gracias, Señor. Gloria a tu nombre. Amén. Ahora levanta tu mano derecha. Yo voy a orar por ti, Padre de la gloria. Mira estas personas que han pedido perdón. Escribe su nombre en el libro de la vida. Y permite que como iglesia podamos ser buenos padres espirituales y que algún día ellos se conviertan en padres espirituales para también ayudar a otros. Ayúdale, Señor, a hacer tesoros en el cielo y a olvidarse de que hay que hacer tesoros en la tierra con egoísmo, con maldad, Padre, o con amargura. Enséñanos a trabajar para tu obra, para nuestra familia, para nuestras generaciones, con amor. Mira esas manos levantadas, Señor. Tú, Padre de la gloria, harás transformaciones en estas vidas. Quebrarás el molde que hasta aquí ellos venían trabajando, y tú harás de ellos hombres, mujeres, parejas, jóvenes y niños de transformación. Gracias, Señor. Gloria a tu nombre. Te damos un aplauso por estas vidas. Gloria a Dios. Las personas que están detrás de ustedes un día pasaron adelante, hicieron esta oración, y hoy son personas que están ahí trabajando para ser mejor cada día. Hoy quieren darles un saludo y quieren invitarlos tal vez a que vayan a un grupo o a que nos dejen sus datos para orar por su necesidad. Queremos que ustedes vengan a ser parte de la familia Manantial. Amén. Allí está Jason, está Snyder, que los están invitando aquí atrás. No hay nada cerrado, no hay nada oscuro. Solamente van a dejar un detalle de parte de la comunidad Manantial, del pastor Cañas, que es mi esposo, y de mí misma y de toda la comunidad. Pasen un momentico ahí, no vamos, ya vamos a terminar. En 3, 4, 5 minutos estamos terminando. Iglesia, siento que hay alguien. Siento que hay alguien. Los de la presentación, por favor, acérquense por acá. Siento que hay alguien que está luchando ahí. Y el altar no solamente es para los nuevos, para nosotros. Para romper los esquemas que hemos traído. Habrá alguien que dice rápidamente, no va a haber más de unos minutos para orar. Habrá alguien que dice, quiero que ore por mí, pastor, pastora.
3: Mi Dios, cuán buena.
2: Porque necesito que se rompa en mí algo muy fuerte. Pasa aquí al altar un momentico. Pasa al altar, rápido. Y arrodíllate ahí. Arrodíllate. Pídele perdón al Señor. Por eso que todavía no has entregado al Señor. Pídele perdón. O por una mentira, por una rebeldía, por una mala relación, por algo que esté pasando en tu vida. No importa lo que digan los demás. Tú eres el que eres sincero con el Señor.

el altar está abierto, hermano. No esperes que venga juicio a tu vida. Deja que Dios quiebre hoy ese molde duro. Ese molde en el que has hecho tu vida. Vamos a reprender todo espíritu contrario.

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Esta es la hora oficial en vida. 3 de la mañana, 59 minutos.

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1: 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Esta es la hora oficial en vida. 4 de la mañana, 59 minutos.

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Esta es la hora oficial en vida. 6 de la mañana, en punto.

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0: 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Esta es la hora oficial en Vida. 6 de la mañana, 30 minutos.

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2: Y hoy la palabra que voy a compartir tiene que ver con un padre que corre hacia mí. Un padre que corre hacia mí. Y por supuesto que voy a hablar de arrepentimiento. Para hablar de arrepentimiento, debo resaltar la dureza del corazón del ser humano. Adán y Eva no se quisieron arrepentir, colocaron excusas. Caín no se quiso arrepentir, colocó excusas. Noé duró 120 años predicándole a aquella generación y no se quiso arrepentir. El sumo sacerdote Elí no se quiso arrepentir. Los hijos de Elí no se quisieron arrepentir. El rey Saúl no se quiso arrepentir. Los hijos de Samuel tampoco se quisieron arrepentir. Israel en los 40 años que estuvo en el desierto adorando a el becerro de oro en una oportunidad, luego murmurando, luego cayendo en idolatría, luego cayendo en fornicación, no se arrepintieron. Las 10 tribus de Israel, ubicadas en el norte de la nación, no se arrepintieron. La tribu de Judá, ubicada en el sur, no se arrepintió. Es duro arrepentirse. Parece que cuesta arrepentirse. Son muy pocos los que se arrepintieron en la Biblia. David se arrepintió. Pedro se arrepintió después de haber negado 3 veces a Jesús. Nínive se arrepintió. Ahora vamos a leer en Lucas capítulo 15. Allí la Biblia nos presenta una parábola. El versículo 11 dice: también dijo, un hombre tenía 2 hijos, y el menor de ellos dijo a su padre: padre, dame la parte de los bienes que me corresponde. Y les repartió los bienes. No muchos días después, juntándolo todo, el hijo menor se fue lejos a una provincia apartada y allí desperdició sus bienes, viviendo perdidamente. Y cuando todo lo hubo malgastado, vino una gran hambre en aquella provincia y comenzó a faltarle. Y fue y se arrimó a uno de los ciudadanos de aquella tierra, el cual le envió a su hacienda para que apacentase cerdos, y deseaba llenar su vientre de algarrobas que comían los cerdos, pero nadie le daba. Y volviendo en sí, dijo: ¿cuántos jornaleros en casa de mi padre tienen abundancia de pan y yo aquí perezco de hambre? Me levantaré, iré a mi padre y le diré: Padre, he pecado contra el cielo y contra ti, y ya no soy digno de ser llamado tu hijo. Hazme como a uno de tus jornaleros. Y levantándose vino a su padre, y cuando aún estaba lejos, lo vio su padre y fue movido a misericordia, y corrió y se echó sobre su cuello y le besó. Y el hijo le dijo: Padre, he pecado contra el cielo y contra ti, y ya no soy digno de ser llamado tu hijo. Pero el padre dijo a sus siervos: sacad el mejor vestido y vestidle, y poned un anillo en su mano y calzado en sus pies, y traed el becerro gordo y matadlo, y comamos y hagamos fiesta, porque este hijo muerto era y ha revivido, se había perdido y es hallado. Y comenzaron a regocijarse. Entonces, aquí hay una parábola. Una parábola, es una palabra de trújola, ¿no? No parábola, no, sino parábola. Mi hermano predicaba, decía la parábola. Y otro dijo: esas son las esposas de los apóstoles. Es parábola. Era un relato en aquella época, era común. Era un relato de una historia terrenal que tenía un significado moral, un significado espiritual. Podía ser cierta o podía ser una ilustración de algo que uno quisiera decir. Y el Señor era experto en parábolas. Y aquí Él, queriendo expresar el amor de Dios, utiliza esta historia. Y lo primero que aparece aquí es la deshonra de su hijo menor. Tenía dos hijos. El menor, dice el versículo 12, le dijo a su papá: dame la parte de los bienes que me corresponde, dame. Allí pida la herencia. La herencia se pedía cuando tenía una edad apropiada para manejarla, pero también se pide cuando ha muerto el, en este caso, el padre. Así que aquí este hombre, con esa actitud, está deshonrando a su papá. Pero también el tono está tratando mal a su papá. Pero dice el versículo 13 y el versículo 14: no muchos días después, juntándolo todo, el hijo menor se fue a una provincia apartada y allí desperdició sus bienes viviendo perdidamente. Entonces ahora despilfarra lo que tanto le costó a su papá. Y lo triste es que lo despilfarra en una vida inmoral. Ahora, se fue a una tierra lejana. Es algo así como usted vive en Bogotá, Colombia, y usted se va para la China, o usted se va para Singapur, o usted se va para Rusia, o usted se va para Japón, tierra lejana. Eso indica un hijo rebelde. Eso indica un hijo que no quiere que su papá sepa nada de él. Eso indica que el hijo quiere que su papá, si fuera en este tiempo, ni siquiera le escriba por WhatsApp, ni siquiera lo llame, y si lo llama no le va a contestar. Y claro, no tiene madurez, se dedica a vivir perdidamente. Yo me imagino, Yo me imagino que este joven estaba feliz, contento, tenía como vendió todo porque el papá le dio la herencia, fue en bienes. Pero él vendió sus bienes y ahora tiene efectivo, ahora tiene tarjeta de crédito, débito. Y me imagino que tiene un maletín, está feliz y se viste bien. Y se pone una bata azul. Y está feliz, la vida le sonríe. Y se va contento, se va alegre. Oh, pero se fue por el camino que no era. Y es deshonrar a su papá. Y cuando tú deshonras a Dios, no te irá bien en la vida. Igual que cuando deshonras a tus padres, tampoco te irá bien en la vida. Dice la palabra: honra a tu padre y a tu madre, para que tus días se alarguen en la tierra que Jehová tu Dios te da. Sí. Así que, como consecuencia, todo lo pierde. Dice el versículo 14, y cuando todo lo hubo malgastado, todo lo perdió. Número 2, entró en pobreza extrema, porque dice que se arrimó a uno de los ciudadanos de aquella tierra, el cual lo envió a una hacienda para que apacentase cerdos, y deseaba llenar su vientre de las algarrobas que comían los cerdos, pero nadie le daba comida ni siquiera de cerdos. Entonces entró en una pobreza extrema. Pero también, como ni siquiera tenía comida, su salud física y su salud emocional fue afectada. Y ahora está cuidando cerdos, que era el trabajo de aquella época más vergonzoso. Todo esto está pasando en este hombre porque caminó en deshonra. No le podía ir bien, porque cuando uno hace las cosas de manera incorrecta, no le puede ir bien. El problema que tienen las naciones es que quieren ser próspera sin incluir a Dios. El problema que tiene Colombia es que quiere ser próspera, pero no quiere incluir a Dios. Y así como no se puede usted bañar sin agua, y usted no puede tampoco existir físicamente sin que su corazón palpite, así tampoco se puede tener éxito sin Dios. Usted puede creer que sí. Usted puede declararlo, proclamarlo. Usted puede anunciarlo, usted puede tratar de reflejarlo, pero no se puede. No se puede tocar una guitarra si no tiene cuerdas. No se puede tocar. No se puede beber agua en un río que se secó. No se puede. No se puede buscar frutos en un árbol que está seco. Tampoco podrás tener victoria en tu vida sin Dios. Pero cuando tienes a Dios, aunque no tengas mucho, tienes una bendición especial. Cuando tienes a Dios, tienes al que te va a ayudar. Cuando tienes a Dios, tienes una puerta que se podrá abrir. Cuando tienes a Dios, tienes una esperanza para vivir. Cuando tienes a Dios, tienes una alegría interna. Cuando tienes a Dios, aunque tengas problemas, tienes fe que saldrás adelante en medio de ese problema. Cuando tienes a Dios, dices, hoy no fue posible, pero mañana yo creeré que Dios abrirá una puerta para mi vida. Yo creeré que Dios va a traer una victoria para mi casa. Sí. ¿Y sabe qué pasó? Dice la palabra acá, versículo 17, y volviendo en sí, dijo, ¿cuántos jornaleros en casa de mi padre tienen abundancia de pan y yo aquí perezco de hambre? Me levantaré e iré a mi padre y le diré, Padre, he pecado contra el cielo y contra ti y ya no soy digno de ser llamado tu hijo, hazme como uno de tus jornaleros. Aquí, volviendo en sí, significa que inició un capítulo distinto. Ahora viene una actitud de reconocer y eso se llama arrepentimiento. Arrepentimiento. Sí. Arrepentimiento tiene 6 connotaciones. Primero, un cambio de mentalidad. Segundo, un cambio de dirección. Tercero, un cambio de vida. Cuarto, un reconocimiento de que yo estoy haciendo las cosas equivocadamente. 5, una decisión. La decisión fue pasar de la vergüenza a la aceptación para tener un cambio. Y 6, decidió tener una transformación radical. Arrepentimiento no es remordimiento. Hay personas que lloran de remordimiento porque la señora Juana lo dejó, porque la joven Isabela lo dejó y toman cerveza. Y el 31 de diciembre todo el día lloran y lloran y lloran. Y hacen esto porque y tuercen la boca. Pero lo que tienen es un remordimiento. La persona que tiene remordimiento no es genuina, no es verdadera. El hombre adúltero, cuando su esposa lo descubre, busca la manera de ocultar. Y cuando ya no lo puede ocultar, dice, es que fue que yo. No tiene arrepentimiento. Lo que tiene es tartamudez. Pero no tiene arrepentimiento. El arrepentimiento es reconocer. Es decir, me equivoqué. Es decir, lo hice mal. Cuando una persona se arrepiente, su corazón es tocado por Dios y Dios lo vuelve a levantar. Amén. Ahora, aquí aparece en toda esta historia un padre. No solo es la historia de un hijo rebelde y perdido, sino la historia de un padre que nunca deja de amar. Y ese padre se llama Jesús. Nunca deja de amar. No le pidas a una madre que no ame a su hijo. Él puede estar en la cárcel, pero su mamá lo sigue amando. Él pudo haber matado a alguien, pero su mamá lo sigue amando. No aprueba su conducta, pero lo sigue amando. La madre refleja el amor de Dios. Dios es lo mismo. No aprueba tu conducta, pero sigue amando al pecador. Porque dio su vida en una cruz para salvarlo. Porque de tal manera amó Dios al mundo, que dio a su Hijo unigénito, para que todo aquel que en Él cree no se pierda, mas tenga vida eterna. Tan bajo cae una persona, tan bajo Jesús se inclina para levantarla y darle otra oportunidad. Sí, Él te ama, Él te ama, Él te ama, Él te ama, Él te ama, Él te ama, Él te ama. Tiene planes contigo, Él te ama, tiene propósitos contigo, Él te ama. Aunque tú no quieras, Él te sigue amando. Así como no puedes vivir sin la piel, no te la puedes quitar, no puedes arañarte, no puedes quitarte la piel y seguir viviendo. No puedes impedir que Dios te ame. Él tiene las marcas de los clavos en sus manos y en sus pies, y el costado que fue herido son marcas que Él tiene, y está a la derecha del Padre. Y cada vez que Él mira las marcas de sus manos y de sus pies y la herida o la cicatriz más bien del costado, se acuerda de ti y por eso te busca, porque te ama y por supuesto te quiere cambiar. Bendito sea el nombre de Dios. Hay dos verdades que te quiero dejar. Primera verdad, el pecado te va a alejar de Dios, pero nunca te va a alejar de su misericordia. Mira que este hombre, dice el versículo 20, levantándose vino a su padre, y cuando aún estaba lejos, lo vio su padre, y fue movido a misericordia, y corrió, el padre corrió, y se echó sobre su cuello y lo besó. El hijo le dijo: Padre, he pecado contra el cielo y contra ti, y ya no soy digno de ser llamado tu hijo. Pero el padre dijo a sus siervos: saquen el mejor vestido y vestidle, y pongan un anillo en su mano y calzado en sus pies, y traigan el becerro gordo y matadlo, y comamos y hagamos fiesta, porque este mi hijo muerto era y ha revivido, se había perdido y es hallado. Y comenzaron a regocijarse. La segunda verdad es que la gracia de Dios, porque aquí hay dos cosas, la misericordia, mire, la misericordia es que Dios te perdona, esa es la misericordia, Dios te perdona y te da otra oportunidad, esa es la misericordia. La persona arrepentida, persona dice: pequé, fallé. Dios la perdona y le da otra oportunidad. Pero la gracia es que Dios, además de que te perdona, no te da lo que tú mereces. Pero Él te va a dar más de lo que tú no mereces. ¿Qué merecía este joven? Como malgastó la herencia, ¿qué merecía él? Que su papá le dijera: hijo, bienvenido, pero vas a trabajar. Bienvenido, vas a comenzar allá. Porque te entregué la mitad y la malgastaste. Eso es lo que él merecía. Vaya a trabajar como un jornalero. Pero, oh sorpresa, el padre no le dio lo que merecía, sino le dio algo mejor y más de lo que merecía. Eso quiere hacer Dios contigo. Y vamos a hacer una fiesta, dijo, porque este mi hijo muerto era, pero ha regresado. Se había perdido, pero ha sido hallado. Y comenzaron a regocijarse. ¿Sabe? El vestido representa que le está dando una nueva identidad. Ya no es el jornalero. Ahora es el hijo. La sandalia representa dignidad. Ya no es el esclavo, ahora es el hijo que tiene una nueva forma de caminar. Y el anillo representa autoridad. Significa que ahora lo recibe y ahora no lo manda a que sea un obrero. Ahora lo pone de jefe de algunos empleados. Eso se llama la gracia de Dios. Y el banquete significa que cuando un pecador se arrepiente, los cielos celebran. Los cielos celebran. Los cielos celebran. Los cielos celebran. Los cielos celebran. Yo no estoy aquí para arengarte, para invitarte a lo malo. No estoy aquí para emocionarte. No estoy aquí para que pases un minuto agradable. Yo estoy para decirte que Jesús te ama. Y estoy para decirte que si tú reconoces y pides perdón, vendrán cosas a tu vida que no te has imaginado. Este hijo nunca, mira, nunca este hijo se imaginó lo que el papá haría. Y tú nunca te imaginas lo que Dios hará contigo. Sí. La otra cosa que hay aquí es que este hijo no buscó los bienes que había perdido. Llegó arrepentido. Pero ahora, sin él pedirlo, ahora vuelve a ser próspero. Y cuando tienes un verdadero arrepentimiento, Dios puede levantar tu economía. Dios puede levantar tu negocio. Dios puede levantar tu empresa. Dios puede levantarte de la quiebra. Cuando tienes un arrepentimiento verdadero, cuando lo correcto lo haces correctamente. Hemos aprendido que lo correcto hay que hacerlo correctamente. Cuando lo correcto lo haces correctamente, es decir, si vas a construir una casa, tienes un diseño, la estás construyendo, estás haciendo lo correcto, pero si no te ajustas al diseño, lo estás haciendo incorrectamente. Pero cuando lo correcto lo haces correctamente, te quieres casar, pero te casas con una mujer o un hombre que no camina con Dios, entonces te quieres casar, es correcto, pero no lo estás haciendo correctamente. Pareciera una redundancia, pero no es. Lo correcto, cuando lo haces correctamente, Este hombre hizo lo correcto, reconoció, regresó, pidió perdón. Cuando hizo lo correcto, correctamente, los cielos se abrieron de par en par para su vida. Quiero decirte a ti que amas a Dios, a ti que me oyes, quiero decirte que Dios en este día te llama la atención para que cualquier cosa que tengas que arreglar, la arregles. No serás perfecto, pero serás temeroso de Dios. Y si te has caído, te volverás a levantar. Y si te has resbalado, te volverás a levantar. Tu hogar se puede volver a levantar. Tu familia se puede volver a levantar. Tu nivel de oración se puede volver a levantar. El gozo que has perdido lo puedes volver a levantar. El liderazgo que has dejado a un lado lo puedes volver a tomar. El Dios de la Biblia es el Dios de nuevas oportunidades. Y esta palabra llega a tu corazón, llega a tu vida para decirte que Dios te ama y quiere transformarte para su honra y para su gloria. Bendito sea el nombre del Señor.

0: Señor, que venga tu presencia a esa casa, que venga tu presencia a ese hogar, que venga tu presencia a esa vida. Allí a donde estás, dile: Señor, me vas a ayudar y voy a cambiar, porque hoy has hablado a mi corazón. Gracias, Señor. Y suelto salud sobre tu vida, y suelto fortaleza sobre tu vida, y suelto la salud que tuvo Cristo cuando estuvo en la tierra. Gracias, Señor. Amén y amén.
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2: Son las 7 de la mañana, 35 minutos en Colombia, 7:35 minutos. Hemos escuchado a nuestro apóstol Eduardo Cañas Estrada con una predicación que lleva por título Un Padre que Corre Hacia Mí. Ese es el título de la predicación que hemos acabado de escuchar. Un Padre que Corre Hacia Mí. 7:35 en Colombia.

0: Así es, 7:35 en Colombia, 7:35 en esta mañana de día sábado 5 de septiembre, santo Dios, 5 de septiembre, son las 7:36, aquí estamos en vivo con la programación habitual de la cadena radial Vida para hoy sábado 7:36.
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0: Por supuesto, sintoniza Vida y vive al máximo. Son las 7:36 en Colombia. Buena programación con predicaciones, con información importante comercial, con nuestros amigos de Kiria, que ya los vamos a escuchar. También las predicaciones que están en camino. Buena música, programación. El contacto WhatsApp está habilitado, el 315-625-4430. Si ustedes quieren solicitar alguna canción, por supuesto, ya la estaremos ubicando y la estaremos rodando en nuestra señal de los 890 AM en Colombia. 7:37.

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1: 7:37, claro que sí, nuestros clientes tienen la palabra. Nuestros muy buenos amigos de Kiria, Liliana, Elías, están aquí con nosotros para llevarnos una información realmente espectacular, así que se las recomiendo para que estén pendientes de toda esta información de salud, que por supuesto la necesitamos todos. Así que adelante, muy buenos días, 7:37 en Colombia, Liliana, Elías.
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3: Amigos oyentes de Vida M, bendiciones para todos. 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Mi querida Liliana, ¿qué tal?
4: Este saludo para todos los oyentes a esta hora. ¿Usted sabía, ustedes amigos oyentes, que la primera causa de muerte en Colombia son las enfermedades del corazón, las enfermedades circulatorias y cardiovasculares?
3: Es un problema bastante grave, Liliana, y que está atacando a muchos oyentes, y yo sé que muchos que están escuchando dicen, me identifico con eso.
4: Mucha atención si usted tiene el colesterol alto, triglicéridos altos, sufre de hipertensión, aún la misma diabetes, está un poquito como en sobrepeso y hay otros síntomas.
3: Los dolores de cabeza constantes, por ejemplo, el hormigueo en las manos, en los brazos, arritmias cardíacas que sentimos que el corazón a veces como que está latiendo mucho más fuerte, pues todos estos síntomas nos pueden estar alertando de un problema circulatorio y por supuesto cardiovascular.
4: Vamos a hacer entonces, amigos oyentes, ojo, presten atención y hagan caso, eso es lo que dice la parte médica. Vamos a hacer ejercicio, a mejorar cada día nuestra alimentación, vamos a incluir el pescado. ¡Qué delicioso es el pescado! 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
1: 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Son las 7:42. Gracias, Liliana. Gracias, Elías. 7:42 en Colombia.

Son las 7 de la mañana, 53 minutos en Colombia, 7:53, disfrutando con buena música a esta hora de la mañana, y viene uno de los grandes clásicos de la música cristiana que le encanta a muchas y a muchas y a muchas y a muchas y a muchas y a muchas y a muchas, muchas, muchas personas. Aquí está Nancy Ramírez, el alfarero.

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Son las 8 de la mañana en punto en Colombia, 8 de la mañana en punto. Aquí seguimos disfrutando de buena música, 8 de la mañana en punto, en esta mañana de día sábado, sábado 5 de septiembre. Aquí estamos y por supuesto compartimos con ustedes toda la actualidad, toda la música. Disfrutamos en esta buena mañana, una mañana tranquila, una mañana de sol y bueno, aquí estamos con ustedes.

Sí, señores, vida 8:01 a.m. Esta es una de las nuevas canciones de Álvaro López. Él es mexicano, en algún momento tocó con Luis Miguel, en la banda de Luis Miguel, el señor Álvaro López. Allí también está el señor Kiko Cibrián, que también es cristiano. En algún momento trabajó con Luis Miguel, los pastores Héctor y Heriberto Hermosillo. Y bueno, ellos siguen haciendo buena música. Esta canción lleva por título Tú me amaste primero.

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1: En Colombia, 8 de la mañana, 10 minutos. En Colombia, 8, 10 minutos. Bueno, y en Latinoamérica, 8, 10.
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1: Son las 8 de la mañana, 18 minutos en Colombia, 8:18 minutos en Colombia en esta mañana de día sábado, una mañana hermosa, bonita en la capital de la República, y nuestro contacto telefónico, en este caso el WhatsApp, está habilitado, el 315-625-4430, 315-625-4430.

Sí, señores, 8:19 minutos en Colombia. Él es Daddy Yankee. La canción lleva por título Jezabel y Judas.

Qué bueno este jingle, me encanta este jingle, el mejor estilo mexicano, un corrido mexicano, 823 en Colombia. Amores como el tuyo.

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2: 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Sí, señores, 8 de la mañana, 32 minutos en Colombia, 8:32.
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2: Las 8 de la mañana, 32 minutos. Bueno, todas estas canciones que están rodando, que están sonando en nuestra radio, en los 890 AM, en la capital de la República, ustedes las están solicitando en el 315-625-4430. 315-625-4430.

Las 8:33 para los que se han levantado y están haciendo oficio en su casa. De pronto están lavando ya las ollas y los platos de la cocina, o de pronto ya cogieron una escoba, o de pronto pusieron al robot a limpiar. Bueno, un abrazo para todos ustedes. 8:33 en Colombia. Ella se llama Mandisa, participante de un reality en Estados Unidos, una de las grandes voces, Overcomer.

Son las 8 de la mañana, 40 minutos en Colombia, 8 de la mañana, 40 minutos. El contacto WhatsApp está habilitado, el 315-625-4430. 315-625-4430. Ustedes pueden elegir las canciones que quieran a esta hora de la mañana, 8:40 minutos.

8 de la mañana, 41 minutos, 8:41 minutos. Me estaban solicitando por acá música del señor Marcos Witt. Bueno, tantas y tantas canciones que tiene Marcos y con una trayectoria tan grande. Y nosotros estamos aquí. Me pidieron esta canción, espero les guste. A mí también me gusta y la estaban solicitando por ahí. Vivifícame, Marcos Witt.

0: Las 8 de la mañana, 45 minutos en Colombia, 8:45.
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0: Claro que sí, aquí estamos en vivo, en directo, como dirían los locutores de la vieja escuela, en vivo y en directo. 8 de la mañana, 46 minutos, disfrutando de una buena mañana de sol en la capital de la República, y nosotros disfrutando de buenas canciones para todos ustedes a esta hora de la mañana. 315-625-4430, 315-625-4430.

0: Son las 8 de la mañana, 50 minutos en Colombia, 8:50.
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0: 8 de la mañana, 50 minutos. 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
2: Saludo cordial para todos nuestros oyentes. Bienvenidos a Pedagogía Jurídica con la firma Nájar Abogados. Doctor Jacob, bienvenido.
3: Muy buenos días, Grace. Un saludo a nuestros oyentes.
2: Doctor Jacob, ¿qué pasa con esas sucesiones sin registro? Es decir, que no se han registrado.
3: Es una situación de descuido, de negligencia a veces. Viene un proceso sucesoral ante un juez de la República. Después de un litigio de 5 años, 6 años, uh-huh, y después de esa pelea familiar, sale un trabajo de partición aprobado por el juez, que es la sentencia. O puede también de mutuo acuerdo hacerse ante notaría el reconocimiento de la sucesión, pero no se registra en instrumentos públicos, que es el que expide el certificado de libertad y tradición. En ningún momento el hecho de que se haya, ejemplo, haya salido el fallo, la aprobación del trabajo de partición ante un juez de la República, el hecho de que no se haya registrado no quiere decir de que ese fallo pierda vigencia, porque una sentencia es tránsito a cosa juzgada. Es, ajá, decir, es el final, no da lugar a ningún tipo de maniobra que quiera oponerse o de objeción, sino que ya está en firme. Pero resulta que esa sentencia salió hace 3 años y no la han llevado a instrumentos públicos. Estas personas se están sometiendo a que en algún momento venga un tercero y, como no está relacionada la sucesión en el certificado de libertad y tradición, venga un tercero y presente un proceso de una obligación de la persona que falleció. Entonces el señor falleció, y cuando el señor fallece se genera la sucesión, los herederos inician el proceso de sucesión, el juez emite su sentencia, pero estos herederos nunca la registraron, y resulta que el señor que falleció tiene una deuda con Pepito Pérez, Pepito Pérez inicia un embargo, y cuando menos piensa es que registra primero el embargo y no registraron la sucesión,

Las 8 de la mañana, 58 minutos. Esta canción le hacía a Generación 12, Tu Reino Está Aquí. 8:58 en Colombia.

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0: Son las 9 de la mañana en punto en Colombia. Este microprograma de 15 minutos se llama Enfoque a la Familia.
1: Debido al contenido del siguiente programa de Enfoque a la Familia, recomendamos que solo lo escuchen mayores de 15 años.
2: El tiempo que una persona que es adicta a la pornografía pasa viendo un video o fotografías pornográficas es menos que el tiempo que pasa buscando qué es lo que quiere ver.
3: Wow.
2: Esto tiene una connotación fuertísima, wow, porque tu adicción es tan grande que nunca te satisface. Y yo, exacto, en el texto bíblico lo veo, cuando veo que es lo que mis ojos desean, uh-huh, lo que, la satisfacción de mi cuerpo, nunca voy a ser saciado.
4: Esta es la voz de nuestro invitado el día de hoy acá en Enfoque a la Familia, donde ayudamos a las familias a mejorar en Cristo a través de capacitación y educación en línea. Nuestro invitado nos habla sobre por qué la pornografía genera un cortocircuito en el cerebro que impide disfrutar la realidad. Hoy exploramos las mentiras de esta industria y cómo la adicción busca llenar un vacío que solo Dios puede completar. Nuestro anfitrión, Sixto Porras, conversa con nuestro invitado, José Gutiérrez, y nos comparte la importancia de la rendición de cuentas para resetear nuestra mente y corazón. Escuchemos.
5: ¿Cuáles son las mentiras que la pornografía vende en la mente de la persona que distorsionan la correcta sexualidad?
2: Don Sixto, qué dicha que haces esa pregunta, porque esa, en mi opinión, es la parte más, es la más grande mentira y es lo que más daño hace. Mm. Y voy a hablar de mi experiencia personal. Primero, es una adicción, y eso hay que decirlo como es. Porque la pornografía genera, y las relaciones sexuales generan esto también, unos niveles de endorfinas en el cerebro que dan una sensación de saciedad y de felicidad. ¿Qué es lo que pasa? Que la pornografía hace como un cortocircuito en tu cabeza. Y entonces vos estás recibiendo, para llamarlo de alguna manera, como un shot de estas endorfinas en tu cabeza, que en una relación sexual dentro del matrimonio, como Dios tiene planeada la familia y el matrimonio en su creación perfecta, lo que va a crear es intimidad, amor y una relación más estrecha entre la base de la familia, que es el matrimonio. Pero el adicto a la pornografía, al ver la pornografía, puede repetir estos niveles de endorfina en su cerebro las veces que sea. Y el cuerpo, como sabemos, con cualquier adicción, con cualquier droga que produce esto en el cerebro, va volviéndose resistente. Entonces los niveles de estas endorfinas se necesitan cada vez más, y esto es ese cortocircuito, porque vos llegás a estar controlando tu ansiedad y los problemas que tenés en tu vida diaria a través de el efecto de saciedad que te produce esto en el cerebro. ¿Qué es lo que pasa? Lo que pasa es que nunca vas a ser saciado. Y entonces, una cosa que yo tuve que aprender y que en la práctica, ¿qué es lo que tenemos que hacer para salir y ayudarnos a salir de estas adicciones? Es que vos necesitas volver a bajar este cortocircuito, necesitas dejar de consumir para poder tener otra vez niveles normales de estas endorfinas en el cerebro para que la mentira de este placer que produce la pornografía pueda volver a los niveles normales para que tus relaciones sexuales dentro de tu matrimonio sean placenteras otra vez. Porque, ¿qué es lo que te vende? Te vende cuerpos perfectos, te vende relaciones que van aumentando y aumentando en tiempo y en disponibilidad que no son reales. Y entonces vos nunca vas a poder obtener, para decirlo de alguna manera, lo que ves en la pornografía de una relación en tu matrimonio. Y entonces esto va a acabar con tu intimidad. Porque vos no vas a poder tener el deseo en tu matrimonio y la satisfacción que nunca tiene fin, que está disponible cada segundo, que es como y cuando el adicto quiere con tu pareja. Y entonces esto hace que las personas que son adictas a la pornografía no puedan tener relaciones sexuales con sus parejas. Hace que estas personas o los que éramos adictos no podamos tener intimidad. Y entonces esto afecta a nuestro matrimonio a múltiples niveles.
5: Esto que estás diciendo es sumamente profundo y hay que analizarlo. Uno, cuando hablamos de adicciones que requiere dosis más fuertes, la definición de la pornografía correcta es que es una relación actuada que no es real, uh-huh. y yo no, como ha dicho José, yo no puedo llevarlo a la realidad porque no es real. No puede decirse es una educación sexual saludable para yo llevarlo al matrimonio. No, produce un efecto como la adicción a las drogas que nos lleva a nosotros a depender de eso, uh-huh. y nos aísla de nuestras relaciones. Por eso nosotros tenemos que tener cuidado de salir de esto, de no involucrarnos en esto y cerrar toda puerta para no afectar nuestras vidas y la vida de nuestros hijos.
3: 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Continuamos con el programa.
4: Yo estaba pensando en personas que en el pasado me han dicho estoy metido en esto, y lo que muchas veces piensan es como, yo pensé que yo podía detenerlo y ahora no, ahora soy improductivo en el trabajo, en el trabajo me escondo, o en mi casa estoy buscando cómo aislarme, estoy pensando constantemente en cuándo va a ser el próximo momento en que puedo estar solo. ¿Cómo es que vos llegaste a quebrar eso? Como ese quiero ocultarme, a decir necesito ayuda. ¿Cómo fue ese proceso y cómo un cristiano que está queriendo ocultarse, vivir esta vida de comenzar a aislarse o vivir dos vidas,
0: claro,
4: por así decirlo, cómo se llega a romper eso y cómo lo hiciste vos?
0: Qué increíble que decís eso, Esteban, de vivir dos vidas, porque yo leo mi Biblia y yo no veo en ningún lugar que haya un cristiano llanero solitario. Y le doy gracias a Dios por los hombres cristianos que Él ha puesto en mi vida. Y veo también en nuestro Maestro Jesús cómo Él y sus discípulos tenían una relación estrecha de discipulado. Y aquí es a donde nuestras iglesias y donde todos nosotros como hombres de Dios, porque esto no es un trabajo solo de pastores, esto es un trabajo de todos los hombres de Dios, tenemos que poder ser mecanismos de ayuda para personas que necesitan esto. En términos prácticos, lo primero que hay que entender es que esto se desarrolla como un virus en la oscuridad. Que en la medida en que nosotros no podamos traer nuestra adicción, y esto para cualquier adicción, pero sobre todo con la pornografía, es algo que es sumamente estigmatizado, que se ve con ojos terribles dentro de las familias cristianas. Las escrituras nos hablan de confesar nuestras transgresiones. ¿Para qué? Para que podamos traerlas a la luz donde el Señor puede ayudarnos. Hay un sinfín de servicios que más allá de filtros parentales, generan casi que, en términos de software, es casi como un troyano. Es como que vos estás poniendo un virus dentro de tu teléfono y dentro de tus computadoras. Pero estos software se instalan en tu teléfono, se instalan en tu computadora, se instalan en todo, generan una cuenta. Y entonces generan reportes de todo lo que vos ves para un compañero de rendición de cuentas. Entonces yo, digamos, me doy cuenta de que necesito ayuda, de que, como decías, de las personas con las que has hablado, no estoy pudiendo salir de esto solo. Y como decía usted al principio, don Sixto, de que esto es algo que hay que proteger mi casa y proteger mi familia. Entonces el primer paso que yo hice fue eso. Yo me di cuenta de que este tipo de software existía. A uno de los pastores de una de nuestras iglesias con el cual tengo una relación muy estrecha, le pedí, hey, yo tengo este problema,
2: y necesito que me ayudes. Y entonces él es el que tenía los passwords y todas las cosas para poder inclusive hasta desinstalar los softwares en mi equipo y en el equipo de mi casa. Y ha llegado a un nivel de tecnología tan bueno que inclusive hasta si uno está scrolleando, si me permiten el Spanglish, alguna red social, y si yo me quedo mucho tiempo viendo una foto que el software piensa que no está bien, aunque no sea directamente pornográfico, entonces manda un reporte a esta persona. Y entonces esta persona me llama y me dice, hey, José, me llegó este reporte. Hey, desinstalaste el software en tal iPad o en tal... ¿Qué pasó? Ah, no, es que compré un aparato nuevo, ya lo instalé, ya te mandé el código. Esto hace que vos tengas que rendir cuentas en la práctica. Y entonces esto te ayuda enormemente, porque lo que hace es que te da tiempo para que este cortocircuito de estar viendo la pornografía en tu cerebro se resete. Y entonces es increíble, y esto es la gracia de Dios y su creación y cómo está hecho nuestro cerebro. Yo recuerdo, y lo recuerdo con gozo, ver cómo entre más tiempo pasaba y yo no había consumido, mejor me sentía, libre. Me sentía más cerca del Señor, mis oraciones las sentía más reales, y mi relación con mi familia y con mi esposa mejoraba exponencialmente. Ya no tenía, como decías vos, que estar yendo a buscar dónde esconderme, meterse al baño con el teléfono, viendo a ver qué, sino simplemente estar tranquilo. Y a la par de esto también hay un montón de cosas que uno puede hacer en la práctica de ya cuando lo compartiste con tu esposa. Recuerdo también que ayudando a muchos hombres, tal vez este primer paso y este compañero de rendición de cuentas, tal vez en un principio la mejor persona no es tu pareja, sino que la mejor persona puede ser un pastor, un amigo, un hombre cristiano que te pueda ayudar para poder llegar a ese punto en el tiempo donde vos estés listo para hablar con tu esposa y para poder decirle, hey, tengo este problema, pero ya estoy buscando ayuda, pero ya estoy mejor y te quiero contar que estoy luchando contra esto. A mí no me gusta decir que yo sufro de algo. A mí no me gusta decir, yo no quiero esas palabras en mí. Yo no digo, es que yo sufro de una adicción, es que yo sufro de esto. No, yo estoy luchando contra algo.
5: ¿Qué te hizo buscar ayuda?
2: Yo, bueno, soy un enamorado de mi Biblia. Y desde que yo conocí al Señor, y tal vez mi caso no es el mejor testimonio, tal vez, pero desde que conocí al Señor, no he parado de leer mi Biblia. Y la amo, amo las palabras de Dios. Y leyendo su sabiduría, darme cuenta lo lejos que estaba de él. Y es que esto es algo que todo cristiano debería entender. Si yo estoy practicando un pecado constantemente en mi vida, yo no tengo una relación apropiada con el Señor, punto.
5: Así es.
2: Y entonces yo dije, no, yo necesito tener la relación que Él quiere tener conmigo. Y entonces empecé a buscar esa ayuda para poder arreglarme con Él primero. Y en eso, el mejor testimonio de que busque primero el reino de los cielos y que todas las cosas Él las va a poner en orden después es esa. Porque yo lo hice por Dios y Él arregló todas las cosas, pero eso es algo que todos como hombres cristianos tenemos que entender, que tal vez el primer lugar es de rodillas en oración, intentando arreglar mi relación con Dios y dejarle a Él la parte sobrenatural.
4: Entender que no somos definidos por nuestros peores errores, sino por nuestra identidad en Dios, es el primer paso hacia la sanidad. En nuestro bloque final, en el próximo programa, conoceremos herramientas prácticas de protección, cómo debe actuar un cónyuge sabio ante esta situación y el poder del ejemplo espiritual para proteger a nuestros hijos. Gracias por estar con nosotros. Se despide Esteban Porras, Enfoque la Familia, donde ayudamos a las familias a mejorar en Cristo.

0: Las 9 de la mañana, 21 minutos en Colombia, 9:21 minutos. Ahí estábamos escuchando nuestro microprograma de enfoque a la familia. ¿Cómo ser libre de la pornografía? Bueno, 9 de la mañana, 22.
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0: 9:22 minutos en Colombia. Voy a saludar a algunas de las personas que nos están escribiendo en el 315-625-4430. Nos escribe Rosita Torres desde Villavicencio. Está pidiendo la canción, a ver qué dice. Ah, El Poder del Cristiano, de Oscar Medina. Gracias, bendiciones para todos. Un abracito, la canción que deseamos, Rosita. ¿Cómo amaneció Villavicencio? Solo voy a colocarle la canción solo porque me diga cómo amaneció una de las ciudades que amo, como lo es Villavicencio. Rosita, ¿cómo amaneció Villavicencio? Calientico, frío, hay que ir para ir a bañarse uno al río. Cuénteme un poquito. 9 de la mañana, 23 minutos. Dice, hola, buenos días, bendecido día. Me gustaría escuchar Marcos Witt, la canción Volaré. Gracias, un hermoso día. Gracias, Ruth. Abrazo, bendiciones. Nos escribe desde Sincelejo Diana. Dice, la canción de Jesús Adrián Romero se quedó conmigo. Creo que no se llama así, y sin embargo la busco. Buenos días, bendiciones para todos. Demente de Tercer Cielo, canciones a esta hora.

Las 9 de la mañana, 23 minutos en Colombia. Recuerden, en 315-625-4430, 315-625-4430. Está listo para que ustedes elijan lo que quieran escuchar. No hay ningún problema, tranquilos. Me escriben y me ayudan. 6-924 en Colombia.

0: Las 8 de la mañana, 33 minutos en Colombia, 8:33 minutos.
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0: 8:33 en alguna parte del mundo, en Colombia, las 9:34 minutos, aquí estamos y seguimos disfrutando con ustedes, que no se le haga tarde, son las 9 de la mañana, 9:34.

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2: Las 9 de la mañana, 38 minutos en Colombia, 9:38 minutos. Esta es una de las grandes canciones de los clásicos de la música cristiana de antaño. Sigue sonando bastante bien. Él es Oscar Medina, el poder de la oración.

Sí, señores, 9:45 en Colombia, 9:45, aquí estamos, seguimos con buena música, 9:46, cambia el reloj, 9:46 en esta mañana, una buena mañana en Bogotá. ¿Cómo está su mañana? ¿En dónde se encuentra? ¿Está en Villavicencio? ¿Está en Cali? ¿Está en Pereira? ¿Cómo les ha ido? ¿Cómo va el tema después de el movimiento telúrico? ¿Cómo van las cosas? Cuéntenos un poquito cómo está Pereira, por favor. ¿Cómo está la ciudad de Cali? Tenemos mucha sintonía en la ciudad de Cali, en la ciudad de Pereira, capital del departamento de Risaralda. También tenemos mucha, mucha sintonía en el departamento del Quindío. ¿Cómo están? ¿Cómo les va? ¿Qué ha pasado en la región Caribe? No nos han contado nada. ¿Cómo amaneció Montería? ¿Cómo amaneció Sincelejo? ¿Cómo amaneció Barranquilla? ¿Cómo amaneció Cartagena? ¿Cómo amaneció Río Hacha? Cuéntenos un poquito, por favor.

Sí, señores, el mensaje que da vida. Son las 9:47, 9:47. Si usted está escuchándonos en su Alexa, en su aparato o dispositivo, usted simplemente tiene que decirle y darle la orden a este aparato que de pronto puede estar en la sala, puede estar allí en su habitación. Usted le dice, Alexa, quiero escuchar Vida AM. Dígale despacito así, Alexa, quiero escuchar Vida AM. Dígale, porfa, dígale. Y lo verá que ahí vamos a tener la sintonía de la cadena radial Vida. Así de sencillo. No le diga cadena radial Vida, dígale a Alexa. Alexa, quiero escuchar Vida AM. Despacito. Que entienda y seguro se la pone. 9:47. Este no es un amor ordinario.

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Son las 9 de la mañana, 53 minutos en Colombia, 9:53. Esta canción la escuchamos hace muchísimos años en la voz de un señor llamado Héctor Lavoe. Es una canción que ha tenido muchas versiones, ha sido cantada por muchísimos y muchísimos artistas. Es una canción dedicada a Dios en tiempos de crisis, en tiempos de dificultad. Y esta canción la hace ahora Puchi Colón, el todo.

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Las 10 de la mañana, un minuto en Colombia, 10 de la mañana, un minuto. El contacto WhatsApp está habilitado, el 315-625-4430, 315-625-4430, para que ustedes sigan, degustando de las canciones que ustedes quieren. Bueno, todas estas canciones que ustedes han puesto en el día de hoy, las han solicitado en el 315-625-4430. Recuerden que este contacto no recibe llamadas telefónicas, así que no se vaya a molestar porque no le contestan, porque pues en este contacto, siempre lo hemos reiterado, no se reciben llamadas telefónicas, apenas mensajes de texto o mensajes de audio, no llamadas telefónicas. Mucha gente de pronto se molesta porque dice, oiga, es que allá nunca me contestan. En el WhatsApp nunca se contesta, nunca, nunca, nunca. Por supuesto, se atienden todas las peticiones de oración, se atienden todas las peticiones a nivel de lo que ustedes necesiten, pero nunca se atienden llamadas a nivel telefónico, así que de pronto usted está perdiendo el tiempo y de pronto usted se está molestando, así que tranquilo.

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2: Las 10 de la mañana, 2 minutos en Colombia. Entonces, ya saben, los contactos telefónicos 315-625-4430. 315-625-4430 está habilitado para que ustedes, por supuesto, decidan qué música quieren escuchar hasta las 12 del día. ¿De acuerdo? Hasta las 12, porque a las 12 llega nuestro apóstol con una buena predicación que, como siempre, estará compartiendo con ustedes. Son las 12 del día, 10 de la mañana. 10 de la mañana, 2 minutos, 10-2.
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En el año 2002, más o menos, año 2002, apareció en Estados Unidos una banda de pop rock. Se hizo o la crearon en Colorado Springs, y estuvo allí el señor Ryan Tedder y el señor Zach Filkins. Es una banda que se conoce como One Republic, y la banda alcanzó un éxito comercial en aquella época en MySpace. ¿Se acuerdan de MySpace? ¿Quién tuvo MySpace? Levante la mano. Y apareció una canción que se llama Apologize, que nunca tuvo un video original de parte de la banda. Los videos que uno encuentra en YouTube los hicieron los fans de esta excelente banda norteamericana. Apareció en el 2002, estamos en el 2026, estamos hablando de hace 24 años. Imagínense ustedes esta muy buena banda norteamericana, Apologize.

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2: Las 10 de la mañana, 14 minutos en Colombia. 10 de la mañana, 14 minutos. Bueno, aquí estamos y seguimos compartiendo con ustedes nuestra buena programación de día sábado a través de la cadena radial Vida, a través de los 890 AM en la capital de la República, 890 AM. Y nosotros seguimos disfrutando. Recuerden que el contacto WhatsApp está habilitado. No recibimos llamadas, así que no se vaya a molestar por si de pronto nadie le contesta y usted dice, pero ¿por qué no me contestan? Y es porque sencillamente no se reciben llamadas. Usted puede dejarnos su mensaje de texto, nos puede dejar su mensaje de audio en el contacto WhatsApp y será más que suficiente para nosotros, incluso cuando tenemos, por ejemplo, temas de oración, tranquilos que esas oraciones van en camino y esas oraciones van al jardín de oración y todas serán escuchadas y por cada una de las peticiones habrá una respuesta de parte del Señor. Son las 10 de la mañana, 15 minutos, 10:15.

Recuerden el contacto WhatsApp del 315-625-4430, 315-625-4430. Aquí viene Jay Khalil, Lizzy Parra, Omi Alca, y esto que lleva por título Suficiente.

0: Sí, señores, claro que sí. Son las 10 de la mañana, 20 minutos en Colombia. 10 de la mañana, 20 minutos disfrutando de buena música. Ya saben ustedes que pueden solicitar sus canciones en el 315-625-4430. 315-625-4430. Así que, bueno, yo espero simplemente que ustedes me ayuden, ¿de acuerdo? Me ayuden a programar y la pasamos bien chévere. Recuerden que a las 11 viene Palabra de Vida con el pastor Leonel Molano. Un saludo al pastor Leonel, que hace rato no hablamos, hace rato no nos encontramos con el pastor Leonel. Ahora a las 11 estaremos escuchando uno de sus mensajes y a las 12 estaremos escuchando a nuestro apóstol Eduardo Cañas Estrada. Son las 10 de la mañana, 20 en Colombia, 10:20.
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0: Esta canción lleva por título Paz.

Las 10 de la mañana, 39 minutos en Colombia, 10:39 minutos. Todas estas canciones ustedes las han solicitado y estoy debiendo muchas más porque han escrito bastante. Entonces, un poquito de paciencia, un poquito de tranquilidad mientras vamos sacando las canciones que van saliendo, las que vamos organizando, las que tengan, bueno, un excelente sonido. Y por supuesto, aquí estamos con ustedes. Son las 10 de la mañana, 39 minutos en Colombia, 10:39.

0: Recuerden el contacto WhatsApp del 315-625-4430, 315-625-4430. Y recordarles que en el WhatsApp recibo única y exclusivamente mensajes de texto y mensajes de audio. Así que si usted llama, no lo voy a poder atender.
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0: Les 10 de la mañana, 40 minutos. Recuerden que mañana también tenemos una invitación muy especial. Nuestras reuniones habituales de la Iglesia Manantial de Vida Eterna y sus diferentes sedes a nivel nacional, así que usted está cordialmente invitado para que asista a nuestra sede, sobre todo aquí en la capital de la República, en la avenida calle 13, en la avenida calle 17, en este caso número 80 a 50, avenida calle 17, número 80 a 50, y usted está listo, preparado, lo esperamos mañana en punto de las 7 y en punto de las 10 de la mañana, repito, en la avenida calle 17, número 80 a 50.

Recuerden el contacto telefónico, el 315-625-4430, 315-625-4430. Tú me apasionas.

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1: Bienvenidos, este es un nuevo espacio en Palabra de Vida que tenemos gracias a Dios, a la Iglesia Manantial de Vida Eterna y a la cadena radial Vida. Este es un programa institucional que propende por el rescate de los principios de vida y los valores para una sana convivencia. La verdad es que Dios quiere que vivamos en abundancia, es vivir en sana convivencia. Soy el pastor Leonel Molano y les agradezco que nos acompañen al otro lado de estos micrófonos. Mil bendiciones para todos, que Dios los bendiga. Y hoy, acompañándonos una vez más, la nueva generación. Aquí estamos con Mercy Vianney, que nos va a acompañar. Ya está con nosotros y, bueno, cómo nos alegra que en la generación del siglo XXI, que se proyecta muy fuerte, muy lejos, está con nosotros. Bienvenidos todos para compartir este tiempo maravilloso. Este es Palabra de Vida.
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1: Y en nuestro principio para hoy, continuamos o vamos a tratar de cerrar de alguna forma con nuestro principio que ya habíamos iniciado. Vamos a continuar hablando del perdón. Mercy, bienvenida una vez más. ¿Cómo nos agrada tener la generación del siglo XXI con nosotros?
2: Muchas gracias otra vez por la invitación.
1: Bueno, vamos a hablar del perdón hoy. Gracias por estar con nosotros.
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1: En nuestra historia para hoy, volvemos a la palabra de Dios, volvemos a la Biblia. En la Biblia hay una historia de familia muy interesante. En el programa anterior habíamos quedado en las tareas para hacer con el tema de la reconciliación. Esa fue la tarea que nos dejó la nueva generación. Mercy nos dejó para que trabajáramos en familia, en el trabajo, con los amigos, con los compañeros de trabajo, el tema de reconciliarse. Eso eleva nuestro nivel de vida. Bueno, la Biblia tiene muchas historias de reconciliación. ¿Qué tal la de José? ¿La conoce la nueva generación?
2: Ay, no,
1: que, perdón que pregunte, ¿no?
2: Sí, bueno, yo sí. Muchas veces la escucho.
1: Bueno, tú eres representante de la nueva generación. Estoy seguro que se conoce esa historia de memoria. Pero hay lecciones muy fuertes ahí.
2: Claro, hasta hablábamos la vez pasada de las películas de Semana Santa. Ahí esa es película
1: no,
2: segura.
1: No falla, no falta, ¿no? Bueno, ¿qué es lo que más te llama la atención de la historia de José? Pensemos, bueno, toda la situación que él se le presenta de jovencito en su casa. Su padre le hace una túnica de colores que para esa cultura es símbolo de realeza. Pero están en la familia, ¿cómo van a preferir a este jovencito? Es el penúltimo de los hijos, tiene unos hermanos grandes, muy mayores que él. Y el papá le regala una túnica de color, le está diciendo, tú eres el príncipe de esta casa, ¿cómo va a ser? Al lado de eso, este jovencito de 12, 13 años, tiene unos sueños que, pues en su ingenuidad, los comparte porque es su familia, ¿no? Bueno, los sueños se comparten en familia, ¿no?
2: Sí.
1: Pero la familia misma no los entiende a veces. Que quiere llegar lejos, que quiere conquistar, que quiere ser un empresario, una empresaria. Y la familia dice, pero si siempre hemos sido así, ¿cómo? ¿De dónde va a sacar usted dinero? ¿Cómo va a llegar por allá? ¿Qué a viajar aquí y allá? No. Pues José fue de esos. Mire que soñé que estaban el sol y la luna y 11 estrellas y se inclinaban ante mí. Difícil de interpretar, ¿cierto?
2: Sí.
1: Tan difícil de interpretar. ¿Pero quién será el sol y la luna? No, pues papá y mi mamá. Y los 11 estrellas, pues los 11 hermanos que tenía. Y así, estábamos en el campo, soñé que estábamos en el campo y estábamos recogiendo trigo y había 11 manojos de trigo y los 11 se inclinaban ante el mío. ¿Quién puede interpretar eso? Tan difícil de interpretar, ¿no?
2: Imagínese, y 11 hermanos, ¿no? Qué familia tan grande.
1: Sí. Bueno, los hermanos entendieron eso. ¿Qué es lo que está soñando este? Y de remate el papá le regala la túnica de colores. Pues lo odiaron y ya conocemos la situación. Lo quisieron deshacerse del hermano menor.
2: Eso es lo más curioso, los propios hermanos.
1: La propia familia. Mira que la propia familia a veces no entiende los sueños.
2: No, para nada. A veces es como más difícil compartirlos en familias, yo creo, muchas veces.
1: Muy
2: para algunas personas puede
1: ¿cierto?
2: Ser. Sí.
1: Y bueno, lo vendieron y le llevaron la túnica, la empaparon en un cordero que han matado por allá. Y empaparon con la sangre de ese animal la túnica y se le dieron al papá. Pero lo habían dejado por allá vendido a unos extranjeros. El papá pues muy triste porque amaba mucho a su hijo y sabía de los sueños, ¿no? Pero pasan los años y José por allá, muchas situaciones complicadas, pasan, por lo menos deben pasar unos 17, 18 años se calcula. Sobre los 30 años resultó que estaba en la cárcel, bueno, en la casa de un tal Potifar, luego pasó a la cárcel y de la cárcel interpreta unos sueños. Vea, al que le dan sueños sabe entender los sueños. Interpreta el sueño de un panadero y de un copero del rey y a usted lo van a restaurar al puesto, pero a usted, panadero, lo van a matar porque lo hayan culpable. Y así sucedió. Luego pasan 2 años, el copero le dijo, yo me voy a acordar de usted cuando esté ante el rey, ante el faraón. Pasaron 2 años y nada. José sigue en la cárcel. No, esos amigos así, ¿no? Con esos amigos, ¿para qué enemigos? Dicen por ahí. Pero a los 2 años, el faraón, el poderoso, el más poderoso de la tierra en ese momento, tuvo un sueño. Pidió interpretación y nadie le pudo interpretar. Y el copero que está ahí al lado del rey se acordó, oiga, faraón, ahora que recuerdo cuando yo estaba en la cárcel porque me acusaron de que había envenenado el vino del rey y al panadero que había envenenado la comida, tuvimos unos sueños y un joven allá nos los interpretó y así como él dijo ocurrió, quizás él pueda ayudar, tráiganlo. Pero a la cárcel lo llevaron, faraón contó el sueño y José con esa iluminación de parte de Dios se lo interpretó. Y el faraón dijo, pero qué hombre tan sabio es el que yo necesito. Señor, venga que lo voy a vestir de gobernador de Egipto y solo por encima de usted estaré yo. ¿Cómo pasó? Y luego vino hambre a la tierra de Israel, del pueblo de la familia de Jacob, y se fueron a Egipto a buscar trigo. Y los reconoció José. Son mis hermanos menores, pero él estaba ya irreconocible. Y el gran, era como el segundo faraón.
2: Sí, imagínense cuando, o sea, todo lo que le pasa a José y aún saber, o sea, ahí vienen las cosas de Dios, ¿no? Con los sueños, las visiones, a veces nadie ni siquiera lo entendía, ni siquiera su propia familia lo apoyaba, pero
1: ¿sabes qué me llama la atención, Mercy, del caso de José? ¿Cómo se sigue desenvolviendo en sueños? Mira, los sueños que él tuvo de jovencito, luego los sueños que interpretó en la cárcel, muy joven también, y luego interpreta el sueño del faraón. O sea, siempre se mueve en ese nivel de sueños.
2: Sí.
1: Oiga, soñar es volar, ¿no? Soñar es creer en uno mismo.
2: Sí, y no ya solo soñar, sino es creer que se puede hacer y actuar para que se haga.
1: Creer que se puede, saber que se puede.
2: ¿No es? ¿La canción?
1: Quitarse los miedos, dejarlos afuera.
2: Esa fue una canción bastante...
1: Movió toda una nación, Mercy. Toda la Argentina fue movida. Quitarse los miedos, dejarlos afuera, pintarse la cara, color, esperanza, que sigue, sentir que se puede, creer que se puede. Bueno, la palabra de Dios está llena de esas cosas. Esa canción es pues, como la historia de José, creer que se puede, creer en los sueños. ¿Y qué sucedió? Pues imagínense, sus hermanos llegaron, José se hace el desprevenido, los trata duro. Pero es el faraón, lo puede hacer.
2: Claro.
1: Hasta se podría. Aquí me parece interesante ver si, porque era el momento para cobrársela, ¿no? Dirían otros para vengarse.
2: Cobrárselas todas.
1: alguien diría, uy, la venganza es dulce y los tengo de mi lado. Puedo hacer lo que yo quiera. Bueno, en cierta forma hizo lo que quiso, ¿no?
2: Sí.
1: Les metió la copa de él y luego los acusó falsamente, los hizo devolver. No, que tráiganme a su padre. No, pero él es anciano. ¿Y qué más está? Nuestro hermano menor lo cuida. Tráiganme a su hermano menor, que era su hermano de mamá y sí. papá. Bueno, hizo lo que quiso, les cobro y no sé qué. Bueno.
2: Pero claro, todo con un propósito que iba más allá.
1: Uy, wow. Iba al perdón, ¿no? ¿Y cómo cierra esa escena tan interesante? Porque al fin cuando volvieron y trajeron a su hermano Benjamín y todo, y cuando se les descubre, es emocionante. Yo soy José, su hermano. ¿Cómo? ¿Te imaginas las caras de los hermanos? ¿Qué? ¿Cómo así?
2: Ay, sí, no, ay, los sueños, y eran verdad.
1: Todo era cierto. Ah, estaban de rodillas ante...
2: Sí.
1: No, esto es una cuestión. La Biblia llena de historias de perdón, ¿no? Esta no compite, pero es tan fuerte como la historia que contamos en el programa anterior, ¿no? La Biblia es un libro de perdón. Qué interesante historia.
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1: Llega el tiempo de la música en Palabra de Vida. ¿Qué tal esta canción de Tercer Cielo? El poder de un lo siento. Lo siento es pedir perdón, ¿no?
2: Sí.
1: Bueno, en inglés, ¿cómo es? Esa es una frase muy famosa. Aquí también en el interior, en Colombia, por todos se pide perdón, ¿no? Para pasar...
2: Ah, papá, uno lo medio lo tocó. Ay, qué pena, perdón.
1: Perdón, disculpe, perdón. Y en inglés es, ¿cómo es? ¿Que a ti te suena mejor el inglés?
2: I'm sorry.
1: Bueno, escuchémoslo con Tercer Cielo, el poder de un lo siento.

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1: Llegamos al tiempo de la definición de el perdón. El tema para hoy, ¿qué podemos agregar a lo que hemos dicho? Dejar pasar, es reconciliarse, es renunciar. Agreguemos una idea más a la definición de perdón, Mercy.
2: Bueno, perdonar para muchas personas tiene como diferentes significados. Y perdonar puede ser como el camino de la sanación.
1: Oiga, es sanar, ¿no? Sanar. Perdonar heridas. Significa sanar también.
2: También de dejar pasar como la dureza que tal vez uno tenga en el corazón por la falta que le han cometido. Bueno, por las cosas que puedan haber pasado. Y soltar como la carga de todo eso. Soltar como ese vínculo que lo ata a uno a no perdonar.
1: Es eso, ¿no? Soltar, ¿verdad? Soltar. Perdonar es, porque tengo amarrado eso ahí en la ofensa, pero perdonar es soltarlo. Suelto los amarres. Váyase, que se vaya ese barco, que se vaya ese barco, y yo quedo libre de esa carga, ¿no? O suelto ese peso que tengo, porque eso es una carga, es un peso. Cuando suelto las amarras, suelto ese peso. Ah, quedo descargado, ¿no? Es como llevar un bulto 50 kilos en el hombro y eso me incomoda, pero no lo quiero dejar.
2: Sí, a veces las personas se acostumbran como a esa incomodidad, ¿no? Es interesante eso.
1: Y viven con ese bulto encima todo el tiempo.
2: No le puede salir joroba y andando con eso y nada, no lo suelta.
1: Y se acostumbra, ¿no?
2: Sí.
1: Bueno, entonces dejemos esa idea bien interesante. Perdonar es soltar los amarres, dejar que se vaya.
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1: Llegan los invitados, Mercy. Las celebridades, la gente que ha hablado del perdón. Poetas, pintores, escritores, escultores, políticos, grandes estadistas. ¿Qué tal una frase de alguno de estos invitados? ¿Cuál podría ser una para este momento?
2: Bueno, también en relación con la historia que estábamos hablando, hay una frase de William Blake, un poeta y pintor inglés, del 1700, imagínense.
1: Siglo XVIII.
2: Es más fácil perdonar a un enemigo que a un amigo.
1: Uy, eso tiene mucho de fondo. Es más fácil perdonar a un enemigo que a un amigo. Sí, claro, es que la ofensa de un amigo pega más duro.
2: Pega más duro, claro. Imagínense, como la historia de José, imagínense su propia familia.
1: Eso sí es un perdón fuerte. Ese es un perdón que significa renunciar y dejar ir, ¿no?
2: Bastante.
1: A un enemigo, digamos, porque hay enemigos, por ejemplo, en las ideas políticas. Enemigos son vecinos, por territorio, tal vez. Y bueno, se puede dirimir el asunto. Las naciones son enemigas por territorio.
2: Sí.
1: Pero se puede dialogar y llegar a... Pero con los amigos entran en juego los afectos, los sentimientos, ¿no?
2: Claro, y yo creo que además también todo lo compartido, la relación, el vínculo que se ha creado y que se cometa alguna falta, pues para una persona yo creo que es mucho más difícil. No solo aceptar, sino ahí sí dejar ir, soltar la carga de todo, yo creo.
1: Sí, exacto. Bueno, ese es nuestro invitado de hoy. Pero, ¿qué tal esta de Pedro Calderón de la Barca, famoso dramaturgo y poeta español del siglo XVII? Fue casi contemporáneo de Miguel de Cervantes, la época dorada de la literatura española, ¿no? Tenemos todavía esos libros de ellos. Vencer y perdonar es vencer dos veces.
2: Ah, bastante interesante esa.
1: Bien fuerte, ¿no?
2: Vencer dos veces.
1: Vencer dos veces. O sea que el perdonar significa doble perdón. Eleva nuestro nivel de vida. Nos hace mejores personas, ¿no?
2: Claro, además porque... Además habla de vencer. Eso es como... claro, eso es una victoria para uno. Perdonar, tal vez cuando le cueste a uno bastante, imagínense.
1: Sí.
2: Entonces, vencer dos veces.
1: Qué buena palabra. Qué buena frase de Calderón de la Barca.
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1: ¿Y la Biblia? Habíamos hablado de palabras del hebreo, que significa también, perdonar significa alzar al otro, levantarlo. Y tiene que ver con la dignidad humana, levantar. Cuando yo perdono, levanto la dignidad de la otra persona. Ahora nos vamos al Nuevo Testamento, que fue escrito en griego, y el texto griego usa una palabra que es harisomai, que literalmente se traduce dar con gracia, como hacer un favor. Remitir también se traduce perdonar. Literalmente también se traduce soltar, enviar, cancelar, remitir. Bueno, qué interesantes palabras, ¿no? En el texto griego, el perdón implica siempre una ofensa cometida contra la persona que extiende el perdón, y debería estar precedida por el arrepentimiento del ofensor. Es un contenido muy fuerte ahí, ¿no?
2: Sí, hay perdón y arrepentimiento.
1: Arrepentimiento, ¿no? Es decir, como hacer un arrepentimiento tiene que ver con hacer un giro total, 180 grados, me devuelvo. Bueno, esa es la idea que tiene el Nuevo Testamento para hablar del perdón de Dios y del arrepentimiento. Dios, por ejemplo, se arrepiente de condenar al ser humano cuando éste se acerca a él. Dios perdona. Cuando Dios perdona es que hace un giro de 180 grados y dice, no me debe nada. No me debe nada.
2: Imagínese, no me debe nada.
1: Cuando le debemos todo, ¿no?
2: Sí.
1: ¿Qué dice la Biblia? La Biblia tiene textos interesantes. ¿Qué tal una frase del apóstol Pablo, Mercy?
2: Bueno, él dijo que, de modo que se toleren unos a otros y se perdonen si alguno tiene queja contra otro. Así como el Señor lo perdonó, perdonen también ustedes.
1: Carta a los Colosenses, ¿no? Esa es la versión, la nueva versión internacional que nos habla así.
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1: La actualidad del tema. Por ejemplo, en la familia, Mercy, ¿se puede hablar de que este tema es actual? Esto no es histórico, esto es permanente. ¿Qué se podría decir de la actualidad de este tema?
2: Claro, como estamos hablando de principios, valores de vida, pues es algo constante en la vida de cada persona, en cada familia, bueno, en todas las situaciones que uno vive diariamente. Y se podría ver en casa cuando tal vez se sobrepasa a alguien de su autoridad y llega a ofender a otra persona sin darse cuenta. Son situaciones que pues normalmente se presentan.
1: Todos los días.
2: Sí, todos los días.
1: En la familia, en el trabajo también. Bueno, entonces, de este principio, que es algo, es muy práctico, siempre estaremos hablando, siempre las tendremos que ver con él.
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1: Y al cierre de nuestro programa, Mercy, una acción para hacer. No sé si relacionado con la familia, Mercy, podríamos dejar una pregunta o algo para hacer práctico relacionado con el perdón.
2: Bueno, sí, yo creo que si alguno siente que ha ofendido a otro, si siente que lo han ofendido, tal vez acercarse a la persona ya directamente y aparte que hablamos de reconciliación, En el programa pasado, en este es aceptar el error.
1: Aceptar el error, ¿no? La vez pasada fue reconciliación, hoy dejamos esta tarea. Aceptemos el error, nos va a ayudar más y vamos a hacer un ejercicio práctico de que sí, yo puedo perdonar también. Se nos ha ido el tiempo, Mercy, en Palabra de Vida. Qué enriquecedor ha sido este programa una vez más. Gracias a los oyentes que han estado con nosotros. Que la bendición de Dios les acompañe, que sobreabunde la gloria de Dios en sus vidas. Y les esperamos en nuestro próximo Palabra de Vida.
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0: Sí, señores, aquí estamos. Son las 11 de la mañana, 40 minutos en Colombia. 11, 40 minutos.
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0: Las 11 de la mañana, 40 minutos. El contacto telefónico sigue habilitado, el 315-625-4430. 315-625-4430.
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0: Sí, señores, 315-625-4430, 315-625-4430. En punto de las 12 llega nuestro apóstol Eduardo Cañas Estrada con una predicación. Ya revisamos por acá, sí, señores, mirando por acá lo que viene en camino. Buena música, por supuesto, y las invitaciones cordiales para que nos encontremos. Ah, bueno, nuestro apóstol viene más tardecito. Viene música, sí, señores. 11 de la mañana, 41 minutos. Recuerden que mañana tenemos dos reuniones muy importantes en el auditorio principal de la Iglesia Manantial de Vida Eterna, en punto de las 7 de la mañana y en punto de las 10 de la mañana. Dos invitaciones que están muy, muy, muy cordiales y muy especiales. Está haciendo buen clima en Bogotá, está haciendo buen clima, está haciendo solecito, está chévere para salir y disfrutar de un parque, disfrutar de un helado, disfrutar de un buen almuerzo. Y bueno, aquí estamos, 11:42 en Colombia.

11:42 en el 315-625-4430. En este momento está escribiendo nuestro muy buen amigo Ricardo. Dice, Dios los bendiga, los saludo desde La Hormiga. La Hormiga es un municipio que queda en el departamento del Putumayo. ¿Dónde queda el Putumayo? Queda en el sur del país. Así que, mi querido Ricardo, muchas gracias. Aquí estamos, 11:42.

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1: Esta es la hora oficial en vida. 12 del mediodía, 59 minutos.

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0: 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Esta es la hora oficial en Vida. Una de la tarde, 30 minutos.

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0: 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Esta es la hora oficial en vida. Una de la tarde, 59 minutos.

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Esta es la hora oficial en Vida. 2 de la tarde, 30 minutos.

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0: 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Esta es la hora oficial en Vida. 2 de la tarde, 59 minutos.

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2: Quiero dedicarles a todos los padres este Salmo 127, de los versículos 3 al 5, porque son una promesa muy linda para nuestros hijos. La Escritura dice, «Los hijos son una herencia del Señor, los frutos del vientre son una recompensa. Como flechas en las manos del guerrero son los hijos de la juventud. Dichosos los que llenan su aljaba con esta clase de flechas. No serán avergonzados por sus enemigos cuando litiguen con ellos en los tribunales». He leído en la Nueva Versión Internacional. ¿Sabes? Este salmo nos dice que nuestros hijos son una flecha. Es decir, que en nosotros está la responsabilidad de enviarlos, de lanzarlos para que conquisten el mundo y para que a través del Señor Jesucristo cumplan su propósito para esta vida. Porque Dios quiere que seamos mejores padres.
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0: 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Esta es la hora oficial en Vida. 3 de la tarde, 29 minutos.

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2: La Biblia enseña una filosofía de liderazgo, la que el Señor Jesucristo resumió y modeló en Mateo capítulo 20. Allí nos habla de los principios de servicio y sufrimiento, que para él son la base de la relación del líder con sus subordinados. En tanto que el líder muestre respeto hacia sus colegas de ministerio, pues los va a considerar como iguales. Bueno, uno cuando estudia la palabra de Dios conoce el tipo de gobierno, los tipos de gobierno que aparecen allí. Aquí es donde uno entonces debe revisar el tema que vamos a trabajar a continuación, que tiene que ver con las jerarquías. Y ahí donde uno se ubica, antijerárquico o que acepta las jerarquías. ¿Cómo aparece eso en la Biblia? ¿Cómo aparece el tema de las jerarquías en el liderazgo en la palabra de Dios? Bueno, uno cuando lee la Sagrada Escritura se encuentra con un concepto de igualdad entre hombres de Dios, porque todos están iguales ante Dios, solamente que manejan diferentes oficios. Y bueno, estamos ahí entonces que basados en la Escritura y en la experiencia encontramos que las jerarquías generalmente generan abuso y resultan en la anulación de la autoridad espiritual. Esta parte es importante, porque el liderazgo bíblico está relacionado con autoridad espiritual. El liderazgo secular no se relaciona con autoridad espiritual. La filosofía del liderazgo cristiano en el mundo moderno está profundamente afectada por los actuales paradigmas de administración jerárquica. Cuidado con eso. Entonces, la Biblia no nos plantea unas jerarquías. El que está arriba es el Señor Jesucristo y nos ha dejado al Espíritu Santo para guiarnos a toda verdad, para enseñarnos todas las cosas, para recordarnos todo lo que Jesús dijo. Entonces, vamos a atender al consejo más seguro, el consejo de la Biblia.
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0: Esta es la hora oficial en vida. 3 de la tarde, 59.

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2: El mensaje con vida para todos los hombres que tienen conciencia que el hogar significa hoguera. Y la hoguera se prende y las llamas se hacen fuertes cuando le colocamos una madera, otra astilla, otra... con una no es suficiente, son varias. Y los hombres que saben eso le añaden a su relación más y más astillas para que sea un hogar feliz. Por ejemplo, cómprele algo a su esposa que le haga pensar que usted sí la ama y piensa en ella. Cómprele algo que le haga, que le diga a ella, sin palabras, su esposo la piensa. Por ejemplo, un dulce, una chocolatina. ¿Qué tal un CD? Llegarle a usted a su esposa con un CD, con un mensaje, con una canción. Así usted no le diga nada, ella dice, el negro me piensa. Porque salir de su trabajo, ir al lugar, al supermercado y comprarme esa chocolatina, ese postre, traerme esa flor, traerme ese CD, es porque él piensa en mí. Es que los detalles son los que enamoran. Este es el mensaje de vida para hombres que construyen relaciones muy felices.
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0: Oh, man. Tal vez no será fácil. No será sin dolor. No será de un día para otro. Pero saldrás de esto. Amén. René González. Lucía Parker. Redimido, man.
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0: 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Esta es la hora oficial en Vida. 4 de la tarde, 29 minutos.

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0: 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Esta es la hora oficial en Vida. 5 de la tarde, en punto.

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2: Vamos a Marcos capítulo 9, verso 14. Jesús está por sanar a una persona que estaba con espíritus demoníacos. Verso 14 dice, cuando llegó a donde estaban los discípulos, vio una gran multitud alrededor de ellos y escribas que disputaban con ellos. Y enseguida toda la gente viéndole se asombró y corriendo a él le saludaron. Y les preguntó, ¿qué disputáis con ellos? Mire Jesús. Y respondiendo uno de la multitud dijo, maestro, traje a ti mi hijo, que tiene un espíritu mudo, el cual donde quiera que le toma le sacude y echa espumarrajos y cruje los dientes y se va secando. Y dije a tus discípulos que lo echasen fuera y no pudieron. Respondiendo él les dijo, oh generación.

0: incrédula, ¿hasta cuándo he de estar con vosotros? ¿Hasta cuándo os he de soportar? Traédmelo. Y se lo trajeron, y cuando el Espíritu vio a Jesús, sacudió con violencia al muchacho, quien cayendo en tierra se revolcaba echando espumarrajos. Jesús preguntó al padre, ¿cuánto tiempo hace que le sucede esto? Él dijo, desde niño. Y muchas veces le echan el fuego y en el agua para matarle. Pero si puedes hacer algo, ten misericordia de nosotros y ayúdanos. Jesús le respondió, si puedes creer. ¿Al que cree qué? ¿Todo le es qué? Ah, pongan atención a lo que están diciendo. Al que cree, todo le es. ¿A quién le es posible? ¿O a Dios? ¿A Dios o al que cree? Sí, porque a Dios todo le es posible, aunque nosotros no creyéramos, si no existíamos cuando lo hizo. Es a nosotros a quienes nos es posible hacer algo cuando a Él le creemos. O sea que creerle a Dios, ojo acá, creerle a Dios es algo que incrementa tu capacidad de hacer algo. Si tú crees, le dijo, porque al que cree, a la persona que cree, todo le es posible. ¿Cuántos de ustedes creen? A ver, hagamos este ejercicio con las manos al cielo, digamos, Señor, yo te creo. Por lo tanto, todo me es posible. ¿Cuánto te es posible? Lo dije yo, lo dijo Jesús. Yo solo se lo repito, 24. E inmediatamente el padre del muchacho clamó y dijo, creo. Que eso es el estado en que está la iglesia. Dice muchas cosas, veces creer, pero nos falta meditar un poco después de decirlo. Y entonces tal vez decirle lo que le dijo. Ayuda a mi incredulidad. Ayuda a mi incredulidad. O sea, creo, y en ese momento dijo, ay, me huele que la culpa no la tienen del todo los discípulos. Me huelen que yo he sido mero bocón diciendo que creo, y mi vida entera parece decir que no muy creo. Como que alineó y dijo, no, momentito, no seas tan bocón. ¿Ah? Mejor sé sincero. Y le dijo, Señor, ayuda a mi incredulidad. Ah, ok. Y entonces aquí le dice el Señor a ellos en el siguiente verso, 23. Jesús le dijo, si puedes creer, al que cree todo es posible, ayuda a mi incredulidad. Juan capítulo 20, verso 24 dice, pero Tomás, uno de los doce, ponga atención, uno de los doce, yuhu, que seamos uno de los doce de Jesús, no garantiza nada. ¿Qué es lo que está diciendo aquí? Es que aún teniendo el mejor maestro, podríamos no aprender bien. Tú puedes ir a Harvard y graduarte con honores, o puedes ir a Harvard y ser expulsado. El maestro no necesariamente hace al alumno, es como el alumno estudia lo que lo hace. Es que realmente siga las instrucciones de su maestro y de su discípulo. Si tú creyeras todo lo que se te ha predicado acá, de verdad andarías en una super, mega, archi victoria. Porque se te predica fe hasta el cansancio. ¿Por qué predico fe hasta el cansancio? Porque es lo que rápido abandonan. Pasamos de operar en el reino de Dios, pero en segundo nos pasamos a operar en el reino de los hombres. Y así no funciona esto. Es un reino. El reino de Dios en la tierra. Dice la escritura acá, pero Tomás, uno de los doce llamado Dídimo, no estaba con ellos cuando Jesús vino. Le dijeron pues los otros discípulos, al Señor hemos visto, y les dijo, si yo no viere en sus manos la señal de los clavos y metiere mi dedo en el lugar de los clavos y metiere mi mano en el costado, no creeré. ¿Qué fue lo que dijo Tomás? Dijo, yo voy a creer lo que mis ojos y mis manos me digan. Yujo, si no lo toco, no. Si no lo veo, no lo creo. Después estaban otra vez sus discípulos dentro y con ellos Tomás. Luego Jesús, estando las puertas cerradas, se puso en medio de ellos y les dijo: paz a vosotros. A mí me lo hubiera tenido que decir también, porque si me aparece entre las paredes, lo primero que hago es desmayarme. Y no por el espíritu, del susto. No sé si me explico, se te aparece. Dice acá. Luego dijo Tomás, luego le dijo a Tomás Jesús, aparece Jesús, le dije: hey, paz, tranquilos, tranquilos. Y le dice: hey, Tomás, pon aquí tu dedo, le dijo. Pon aquí tu qué. ¿Y cómo lo supo Jesús que eso fue lo que él dijo? Te lo dijo 8 días atrás. Pone aquí tu dedo, le dijo. Mira mis manos, acerca tu mano y métala en mi costado. Todo lo que él dijo. Y no seas incrédulo, sino creyente. Entonces Tomás respondió y dijo: Señor mío y Dios mío. Jesús le dijo: porque me has visto, Tomás, creíste. Bienaventurados los que no creyeron, no vieron y creyeron. 29 de nuevo. Jesús le dijo, porque me has visto, Tomás, creíste. Bienaventurados los que no vieron y creyeron. Ahora, noten lo siguiente. ¿Creyó o no creyó Tomás al final? Ese es el punto al que quiero ir hoy. ¿Creyó o no creyó Tomás? Sí creyó, pero ¿cuál fue la vía que él escogió para llegar a creer? ¿Cuál? A ver, haz así tus manitas. Así, hagamos un ejercicio. ¿Cuál fue la vía de Tomás para llegar a creer? Di conmigo, los sentidos. Él tuvo que ver y tocar. Entonces, muchas veces nosotros comenzamos nuestra vida con una fe sensorial. Esto es fe también. La fe sensorial es como pasó, como ocurrió, entonces decido empezar a creer. Pero eso es fe primaria, eso es párvulos, eso es preparatoria, kinder. ¿Ah? Eso es porque veo, creo. Hay una etapa en tu vida y en mi vida en que está bien ver para creer. No tratemos de forzar a todo el mundo que tiene que creer sin ver. Porque Tomás fue uno de los 12 apóstoles y todavía estaba en ese nivel de fe. No sé si me estoy explicando. Todos fueron administrando su fe. Pedro le dijo: si eres tú, manda que yo vaya sobre el agua. Pues ven, fue y después se hundió. Y lo rescató y le dijo: ¿por qué dudaste? Pues a él también le dijeron: ¿por qué dudó? Y a este le dijeron también: ¿por qué dudaste? ¿Por qué no creíste sin ver? Nuestra fe es diferente en cada uno de nosotros. No sé en qué etapa del desarrollo de tu fe estás. Puede ser que sea la fe de que para creer todo hay que tocarlo. Es la fe de un bebé y no está mal. ¿Cómo un bebé percibe todo? ¿A través de qué? Los sentimientos. No sus hijos, como los míos y como de plano lo hice yo. No de bebés, todos se lo quieren tragar. Si o no, todos se lo llevan a la boca porque como que quieren experimentar todos los sabores posibles. Van a agarrar la tierra cuando sientes esta así con toda la tierra. Está la tierra. ¿Qué es lo que queremos decir? Es la fe sensorial, es la fe de un niño, es la fe que necesita tocar para poder creer, ver para poder creer. ¿Está mal? No está mal, pero tenés que ir saliendo de esa etapa lo más pronto que podás, porque las mejores y más grandes promesas están destinadas a aquellos que sin ver creen. Levanta las manos y di conmigo: hoy mi fe va a madurar. Amén. Hay fe sensorial y hay fe no sensorial. Dale fuerte el aplauso al Señor. No podemos basar nuestra fe en sentimientos. Nuestros sentimientos Dios los dejó allí, pero no los dejó para creer. No los dejó para otras cosas. ¿Todavía está acá? Muy bien. Segunda de Corintios capítulo 5:7, versículo de nuestros favoritos en esta iglesia, dice: porque por la fe, o por fe qué, andamos, no por qué, no por vista. En la versión Dios habla hoy dice: ahora no podemos verlo, sino que vivimos sostenidos por la fe. ¿Sostenidos por qué? Por la fe. Romanos capítulo 4, verso 17. Como está escrito, te he puesto por padre de muchas gentes. Te he puesto algo que ya había ¿qué? Ocurrido, pero se lo dijo antes de que ocurriera. Delante de Dios a quien creyó, el cual da vida a los muertos, y llama las cosas que no son como si fuesen. Muy bien, Dios le empieza a hablar a Abraham. Soy capaz de darle vida a un muerto. No digamos capaz de volver fértil a un estéril. Él llama las cosas. Esa es la fe de Dios. Dios tiene fe. Él es el autor y consumador de la fe. Entonces viene el Señor y dice, voy a llamar las cosas que no son como si fuesen. Ese es el proceso de la fe no sensorial. No está fijándose en lo que ve, sino que está cambiando lo que ve por lo que dice. Todo nuestro problema reside en nuestras conversaciones. Nuestras conversaciones. Muchísimas de nuestras conversaciones van orientadas a llamar las cosas que no son como si fueran peor que las que son. Que nosotros estamos a veces usando una fe invertida totalmente, que llamamos las cosas peores de lo que están, en vez de llamar las cosas como queremos que lleguen a estar. Por eso me ven a ustedes declarar, Guatemala es una tierra de justicia y de paz. Porque hay procesos que la gente agarra, dizque para hacer justicia, que lo que traen es temor. Y no paz. Justicia ahí. No los escuché. ¿Es justicia ahí? Y paz. ¿Ah? Dios llama las cosas que no son como si qué fuesen. ¿Usted cree que a Dios le importa la opinión que el humano tenga de él? Y decir, ¿me van a creer loco por estar llamando las cosas que no son como si fuesen? ¿Me van a criticar? ¿Me van a tratar de desafiar? A Jesús también lo desafiaban. Probá a hacer este milagro. Era para tentarlo. Estoy tranquilo, yo no tengo nada que demostrarle al incrédulo. Ni nosotros. Yujo. Entonces mira lo que dice aquí. Llama las cosas que no son como si fuesen. ¿Estamos de acuerdo? Entonces le dijo, te he puesto por padre de muchas gentes. Muchas naciones. Te he puesto por padre de muchas gentes. No podía ni tener un hijo y a Dios lo llamaba padre de mucha gente. Y dice en el verso 18, él creyó. Mira lo que hizo Abraham. Ahora vamos a ver, vimos lo que hizo Dios. Ahora veamos lo que hizo Abraham. Él creyó en esperanza contra esperanza. O sea, cuando ya no había esperanza, siguió creyendo. Digan todos conmigo, proceso. Ahora dice, para llegar a ser... Él, para llegar a ser padre de muchas gentes conforme a lo que se le había dicho, así será tu descendencia. Lo que se le había dicho es, te he puesto por padre de mucha gente. Para Dios, Abraham ya había llegado a ser padre de mucha gente. Para Abraham todavía no. ¿Todavía está acá? Entonces, él creyó lo que Dios dijo de él, para llegar a ser aquello que para Dios él ya era. No sé si me estoy explicando. Ya Dios podía conversar con los nietos de Abraham, y Abraham todavía no era padre de ni uno. Porque Dios vive en otra dimensión diferente a la nuestra. Y es esa dimensión la que Dios quiere traer a través de Jesucristo, su reino, establecerlo aquí en la tierra. Y no se debilitó, no sé qué, en la fe, al considerar su cuerpo, que estaba ya como muerto, siendo de casi 100 años, o la esterilidad de la matriz de Sara. Ojo aquí, no se debilitó. Él creyó, primera cosa. Dos, no se debilitó. ¿Qué es lo que me debilita? El dejar de creer en medio de un proceso. Ojo, si a Abraham le hacen el milagro instantáneo, lo más probable es que nunca hubiera llegado a ser el padre de la fe. Él es el padre de la fe por todo el tiempo que se mantuvo creyendo, no importando qué decían los demás, o si había o no esperanza para él, o si su cuerpo le decía lo contrario. Ahora quiero entrar aquí y profundizar, que esto es el tema. Dice la Biblia, no consideró su cuerpo. ¿Sensorial? No sensorial. ¿Por qué? Porque si era una fe sensorial, tenía que creerle a lo que el cuerpo le decía. La no sensorial era lo que iba a convertir el cuerpo en lo que todavía no era o había dejado de ser. El cuerpo le decía, es imposible. La edad le decía, no digamos esta edad. Era todo contrario a lo que estaba creyendo. ¿Por qué tú siempre querés que todo sea a favor de lo que estás creyendo y no contrario a lo que estás creyendo? Mira, te voy a poner un caso. ¿Cuántos días ayunó Jesús? ¿Cuántos? 40 días. ¿Al final de los 40 días lo consolaron los ángeles? Sí, ángeles le sirvieron, dice. ¿Sí? No se debilitó en la fe al considerar. ¿Qué es lo que quiero decir? Es, la fe corre el riesgo de debilitarse cuando empezamos a considerar. Si empezamos a considerar la fe, ¿qué? Se debilita. ¿Y qué fue lo que hizo que Abraham pudiera tener un hijo? La fe. Pero si la fe se debilita, el cuerpo de Abraham nunca se hubiera fortalecido. Yuhu. Abraham se fortaleció aún su cuerpo por lo que creyó y se mantuvo, ¿qué? Creyendo. Dice aquí la Biblia, tampoco dudó por incredulidad de la promesa de Dios, sino se fortaleció en fe dando gloria a Dios. Ojo acá. Levanta una mano, la que quieras, izquierda si quieres, izquierda conmigo. Y di conmigo aquí, debilidad. Ahora levanta la mano derecha y fortaleza. De nuevo, debilidad, fortaleza. Ahora di conmigo, cuando no creo, me debilito. Y cuando creo, me fortalezco. Baja la mano de la debilidad. Y quédate solo con la mano levantada de la fortaleza. Y di conmigo, gloria a Dios, por lo que Él dice, se cumple. ¿Amén? Nota esto. Él no hizo... Hay algo mejor que un culto de acción de gracias. Y es un culto de acción de fe. ¿Todavía están acá? Él glorificó a Dios cuando tuvo al hijo... ¿O glorificó a Dios cuando le creyó la palabra que tendría un hijo? Por supuesto, tú no das gloria a Dios cuando se cumpla lo prometido. Tú das gloria a Dios aquí cuando se está predicando a tu vida lo prometido. ¿Me estoy explicando? Tú vienes aquí a glorificar a Dios anticipadamente. Las personas que dicen en ocasiones, yo llego un poco tarde porque solo me interesa la palabra, no la alabanza, te estás perdiendo del momento en que podés glorificar a Dios por anticipado para que tu fe no se debilite, sino tu fe se ¿qué? Fortalezca y obtengas lo que Dios te dijo y llegues a ser quien Dios tiene destinado que seas. La manera en que la fe no se debilita es glorificando a Dios. Si puedes glorificar a Dios por anticipado, imagínate lo que vas a hacer cuando se cumpla. Ana no podía tener hijos y cuando el sacerdote Elí le dijo que Dios te conceda lo que has pedido, dice la Biblia, nunca más Ana estuvo triste y no estaba embarazada. Porque para embarazarse de un hijo, primero se embarazó de la palabra. ¿Ah? ¿Cuál es el problema? La gente entre más emocional es, más subibajas tiene en su fe, porque la fe de Dios no es sensorial.
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Y Él una vez más, el Consolador, viene a nuestras vidas para guiarnos hacia nuestro primer amor, para envolvernos en una atmósfera de romance, de amor.

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Esta es la hora oficial en vida. 6 de la tarde, 1 minuto.

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0: 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Esta es la hora oficial en Vida. Seis de la tarde, 31 minutos.

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0: 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Esta es la hora oficial en vida. 7 de la noche, en punto.